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0: Las 7
1: y 30 minutos.
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0: Las 7:47.
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Las 8:20 minutos. 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

0: Las 8, 25 minutos.
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2: Las 8
3: y 30 minutos.
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0: las 8:37 minutos.
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2: Las 8:49 minutos.
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0: 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Las 8:56 minutos.
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0: Me doy dos manos que el hombre hace tiempo ya olvidó. 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
1: Las 9:05.
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0: Las 9, 21 minutos.
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0: 9:39.
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3: Las 9:47 minutos.
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0: Las 9:56.
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1: Muy buenas noches, Dios les bendiga. Dios les bendiga grandemente este sábado, este hermoso sábado por la noche, con un clima caluroso, pero nosotros confiando en la palabra de nuestro Padre Celestial, de ese Dios bello y maravilloso, que esta va a ser una noche de bendición, que esta va a ser una noche llena del infinito amor de nuestro Padre Celestial. Recuerden que el programa Espada y Armadura, la única finalidad es llevar las buenas nuevas de Dios, llevar las buenas nuevas de el Señor Jesús. Así que esperamos y confiamos que todo nos salga bien esta noche. Agradecer a cada uno de los que se están conectando a través de las diferentes redes sociales. Recuerden que en las redes sociales nos encuentran como Carlos Martínez Cepeda en Facebook, en X, y en Facebook y en YouTube, También en TikTok estamos a través de la cuenta de Carlos Martínez Cepeda, gracias a los que ya se están conectando en las distintas redes. Y recuerden que para la zona central transmitimos a través de Radio Centro 96.3 desde Siguatepeque, la bella Siguatepeque, el altiplano. Un gran abrazo a quienes nos escuchan allá en la zona central del país, en el altiplano. 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Estar tomando agüita permanentemente porque hay un calor bastante fuerte. Señor bendito Padre Celestial, esta noche venimos delante de ti para poner este programa en tus santas manos, para que no sea el hombre el que hable, sino que seas tú utilizando a tu vaso, Señor. Permítenos, Señor, transmitir la palabra que tú desees esta noche y que sea de mucha bendición, que llegue a lo más profundo de nuestro ser y que lo más importante, Señor, que la podamos llevar a la práctica. En el nombre de tu Hijo Jesús, ponemos en tus manos esta prédica de esta noche. Dios les bendiga grandemente. El tema, para los que anotan, el tema es la guerra y sus batallas. Fíjense bien, las guerras y sus batallas. ¿Por qué? Porque dentro de una guerra hay batallas. Dice un adagio: perdí la batalla, pero no la guerra. También dice otra frase, ¿verdad? Entonces, cuando digo frases de comunes y corrientes. También dicen: espero ganar la guerra, ¿verdad? Inicio una nueva batalla. ¿Por qué? Porque nuestra vida está llena de batallas. Desde nuestros inicios hasta nuestros días finales, nuestras vidas están llenas de diferentes batallas. Batallas que están en una inmensa guerra. Es una gran cantidad de batallas que comience a razonar usted a active sus pensamientos, sus recuerdos. Y pregúntese cuántas batallas usted ha librado desde que tiene uso de razón. Pregúntese cuántas batallas ha librado desde que tiene uso de razón. Ahora, aquí hay algo claro que debemos de poner sobre el tapete. Hay batallas que tienen razón de ser y hay otras batallas que no tienen razón de ser. Hay batallas con sentido y hay batallas sin sentido. Escuchen bien, escuchen esto. Hay batallas con sentido y hay batallas sin sentido. Es decir, hay batallas que al final lo único es que nos pueden llenar de amargura. Batallas que en vez de darnos una satisfacción nos van a dar una infelicidad. Batallas que al final lo único que nos van a llevar a nuestras vidas es derrota. Sí. Fíjense bien lo que les estoy diciendo. Por eso uno, antes de iniciar una batalla, uno tiene que analizar, pensar, ¿hacia dónde me va a llevar esa batalla? ¿En cuántas ocasiones nuestro corazón se llena de sed de venganza? Y iniciamos una batalla, ¿por qué? Porque queremos vengarnos. Porque queremos satisfacer nuestro ego, nuestro yo. Es que me hizo esto y me las tengo que desquitar. Entonces, por eso hay batallas con sentido y batallas sin sentido. Yo creo que es algo que lo tenemos que tener importante. Y creo que las batallas que debemos de abrazar, pues son las batallas que en realidad tienen sentido. ¿Cuál creen ustedes que fue nuestra primer batalla? Hay una. Todos libramos, creo, los que me están en este momento viendo y escuchando. Todos libramos la misma batalla. Solo un esperma entra al óvulo. Solo un esperma. Fue la primera batalla que usted y yo, mi querido hermano, mi querida hermana, ganamos. Porque el Dios bello y maravilloso así lo deseó. Dijo, el esperma de María es el que va a ganar. El esperma de Juan es el que va a ganar. El esperma de Carlos es el que va a ganar. Ahí libramos la primera batalla. ¿Se dan cuenta? Y a partir de ese momento, ¿no? Batallas en el vientre de nuestras madres. Y usted me dirá, pues, de eso no me recuerdo, ¿no? Pues creo que difícilmente alguien puede recordarse de lo que vivió en el vientre de mamá. Pero si hacemos el razonamiento, ahí comenzaron esa primer batalla. Miren, estamos conscientes, tenemos que estar conscientes que a diario, fíjense bien, a diario vamos a librar diferentes tipos de batallas. A diario. A diario tenemos batallas, batallas internas como batallas externas. Ojo con eso. ¿Cuántos tenemos batallas con nuestro pasado? Fíjense bien, ¿cuántos tenemos batallas con nuestro pasado? Con nuestros recuerdos. Tenemos batallas con nuestros miedos. Batallas con el temor a fracasar. Nosotros tenemos un montón de batallas adentro, especialmente en nuestra cabecita. Hay un montón de batallas que ahí se están librando permanentemente. Y de ahí, pues tenemos batallas, por ejemplo, el que está estudiando, llámese escuela, colegio, universidad, una batalla con el estudio. ¿Por qué? Porque tengo que ganar la batalla para poder pasar al siguiente grado. Tengo que ganar la batalla para poder pasar a la otra clase. Porque esta clase que estoy llevando en este momento es la que me da la autorización, el requisito para pasar a la siguiente clase. ¿Se fijan? Tenemos batallas en nuestro matrimonio. ¿Sí o no? Tenemos batallas en nuestro matrimonio. Tenemos batallas en nuestra colonia, batallas con nuestra familia, diferentes tipos de batallas, que ahí están. Lo que pasa es que hay unas batallas que unas nos cargan más que otras. Hay batallas que nos desgastan unas más que otras. Pero a diario tenemos que librar con estas batallas. Y ahí, esto es parte de nuestro día a día. Fíjense bien, parte de nuestro día a día. Miren, no todas las batallas son malas. No todas las batallas son malas. No todas las batallas son malas. Hay muchas batallas que al concluirlas, al terminarlas, dan satisfacción, alegría, gozo, triunfo, ¿sí o no? Pero también tenemos que estar preparados porque estas batallas también nos pueden causar frustración, desánimo, un malestar. De repente usted se esforzó por lograr algo y como no lo logró, usted se siente derrotado, decaído, que cree que ya no puede más. ¿Por qué razón? Porque en esa batalla no le fue bien. Pero tenemos que dejar algo bien estipulado esta noche. No todas las batallas las vamos a ganar, como no todas las batallas las vamos a perder. Pero al final tenemos un solo objetivo. Tenemos un solo objetivo. Es la batalla principal que debemos de tener todos los cristianos. La principal batalla es que el día que nos vayamos de esta tierra, estar seguros que vamos para el reino de los cielos. Que vamos a estar con Dios, que allá vamos a estar con el Señor Jesús. Esa es la principal batalla que debemos de tener. Pero para eso tenemos que hacer un recorrido, del cual poco a poco ya nos vamos a ir sumergiendo en este tema. Nos vamos a ir sumergiendo en este tema. Miren, una pregunta aquí. ¿Cuántas batallas utiliza Dios? Fíjense bien. ¿Cuántas batallas utiliza Dios para enseñarnos algo o para mostrarnos algo? ¿Usted se ha detenido en eso? ¿Cuántas batallas ha utilizado Dios para mostrarnos algo o para enseñarnos algo? Para prepararnos para el futuro. Fíjese bien, Dios preparándonos para el futuro a través de nuestra vida. ¿Terrenal o espiritual? A través de las batallas, de esas luchas, Dios nos puede preparar. Y usted me va a decir a mi hermano Carlos, discúlpeme, pero yo no voy a la iglesia. Hermano Carlos, disculpe, pero yo no he aceptado al Señor Jesucristo como mi único Salvador. Hermano Carlos, disculpe, pero fíjese que yo no creo en Dios. Entonces, ¿cómo Dios me va a preparar para librar la batalla si yo nunca he leído la Biblia, si yo no voy a la iglesia, si yo no oro? Pero eso es lo que cree usted ahí, muy particularmente. Pero como no conoce los planes de Dios, usted no conoce los planes de Dios, usted no puede percibir que Dios lo está preparando, aunque usted no se acerque a Dios, aunque usted no vaya a la iglesia. Escuchen bien lo que le estoy diciendo. Así es de grande y de infinita la misericordia de Dios. Usted me puede decir, yo no creo en Dios, yo no me congrego, yo no voy a la iglesia. Pero Dios puede estar obrando en su vida, preparándolo a través de determinadas batallas para que en su momento usted dé los frutos que Dios quiere dar. Para Dios utilizarlo para determinadas acciones, para determinado trabajo. Porque así es nuestro Dios. Porque Dios obra en nuestras vidas aunque nosotros le demos la espalda. Dios obra en nuestras vidas, aunque lo neguemos. Usted mira, hermano Carlos, ¿qué esto está diciendo? ¿Cómo que Dios va a obrar en nuestra vida aunque le demos la espalda? Sí, si usted no conoce a Dios todavía y alguien llega a evangelizarlo, a hablarle de la palabra de Dios y usted le dice, no, yo de Dios no quiero saber. No, eso no me interesa. Yo no me quiero meter a eso. Pero esa persona que le llegó a hablar ese día la palabra de Dios, está sembrando una pequeña semillita en usted. Y de repente a usted le pueden comenzar a suceder algunas cosas. Y ahí está la mano de Dios. Y usted no se da cuenta. Oiga bien lo que le estoy diciendo. Fíjense bien. ¿Por qué razón? Porque cuando llegue el tiempo de Dios a su vida, cuando llegó el tiempo de Dios a mi vida, ahí me di cuenta, se me abrieron los ojos, y ahí me di cuenta que en muchas ocasiones Dios me ayudó a librar la batalla. Que Dios estuvo a la par mía. Les voy a contar una historia. Estaba en el colegio yo todavía. Nos fuimos a beber. Nos pusimos una borrachera. Y la persona que viene manejando perdió el control en una curva. Volcamos. Y cuando yo abro los ojos, mi cabeza está a la orilla de un precipicio. Mi cabeza está a la orilla de un precipicio. En ese momento yo no reaccioné. Pero con el tiempo, y ahora que conozco a Dios, me pregunto, ¿por qué no me fui en ese precipicio? ¿Por qué Dios me cuidó? Y en ese momento, iba a la iglesia porque mi mamá me llevaba. Participaba en algunas cosas de la iglesia porque mi mamá, prácticamente podíamos decir, me obligaba. Pero en mi corazón en realidad no estaba Dios. Pero miren, Dios obró ese día cuidando. Así. Y así si comenzamos a pensar, a viajar en el pasado, vamos a dar cuenta que Dios nos ha cuidado de tantas cosas. Lo que pasa es que tenemos un velo que no nos deja ver esa grandeza de Dios. Pero cuando llega el tiempo de Dios, cuando llegue ese tiempo de Dios, ahí nos vamos a dar cuenta. ¿Por qué? Nos tocó librar ciertas batallas y qué esas batallas nos dejaron, qué moralejas nos dejaron. Y cuando se nos cae ese velo, es cuando uno dice, por esta razón, Dios me preparó en esta batalla. ¿Cómo cree usted que aparecen, por ejemplo, consejeros matrimoniales? Personas que tienen la capacidad para hablarle al alcohólico, al drogadicto. ¿Cuántos hombres y mujeres hemos pasado por diferentes situaciones duras de la vida que ahora nos permiten hablarle al que lo necesita? Fíjense bien, pónganse a pensar en eso. Pónganse a pensar en eso. Alguien que ha vivido la pesadilla del alcoholismo, de la drogadicción, entiende y comprende a otro que está viviendo. Y sabe que Dios es la salida y la salvación. Pero ¿cómo lo sabe? Porque le tocó librar la batalla contra el alcoholismo y contra la droga. Alguien que ha tenido problemas en sus matrimonios y ha librado la buena batalla y ha salido adelante, puede dar el consejo al que tiene problemas matrimoniales. Miren, pregúntenle la vida pasada a la mayor parte de pastores. Muchos pastores, muchos predicadores, tienen un pasado oscuro.

cuenta, tiempo después, yo en muchas ocasiones se me venía a la cabeza que pudiera retroceder el tiempo y regresar al 25 de mayo de 1992, cuando cometí el error de llevarme el primer pase o la primera línea de cocaína. En muchas ocasiones lo pensé. Y ahora me dirá, ¿y ahora, hermano Carlos, qué piensa? ¿Quiere retroceder el tiempo? No. Las decisiones incorrectas que tomé, lamentablemente las tomé. Pero para la honra y la gloria de Dios, hoy puedo hablar de cómo Dios me liberó del alcoholismo, de la drogadicción, gracias a que por un error mío yo me metí a una batalla donde no me habían invitado y esa batalla me pegó una gran revolcada. Pero en la misericordia de Dios me sacó del mundo del alcohol, de la droga, del tabaquismo. Y ahora, yo me encuentro con un fumador, me dice, es que mire, hermano Carlos, esto de dejar el cigarro no es fácil, yo he intentado mil veces. Y yo les digo, yo también intenté mil veces. Dejaba de fumar un día, dos días, una semana, 15 días, y cuando menos acordaba volvía a fumar. Pero llegó un día en un retiro de Semana Santa, que me recuerdo que ese día el pastor Josué Barrientos de Iglesia Elín Copán dijo, arrebaten la bendición. Y yo me recuerdo que ese día yo con mucha propiedad yo le dije a Dios, Señor Jesús, en mi escritorio hay una cajetilla de cigarros y yo no quiero regresar a lo mismo. Y yo llegué el día lunes a mi oficina y no volví a fumar. Entonces sí hay una salida para el tabaquismo. Yo antes salía con mi familia y andaba ingeniándomela y pensando cómo hacía, qué justificación, qué pretexto ponía para pedir una cerveza o para pedir un trago. Sí. Cuando yo salía, andaba maquinando cómo me dormía a mi amada Doris, a mi bella Doris, para pedir la cerveza. Pero Dios me liberó del alcoholismo. Dios me sacó del alcoholismo. Me sacó de la adicción a la cocaína. Se los digo, me metí a batallas, que yo fui el que me metí. Fui, como dije, de voluntario, ¿va? Como en la guerra antes, ¿va? Usted tenía que irse a inscribir de voluntario a los batallones. Pues así iba yo, ¿va? De voluntario me voy a meter al mundo del alcohol, ¿va? De voluntario me voy a meter al mundo de las drogas, del tabaco. Sin saber la revolcada que me iba a dar el mundo. Pero en la infinita misericordia de Dios, me cuidó en esos mundos. Una vez me hicieron un disparo, pegó en la espalda. Yo digo, ¿y yo después? ¿Por qué no me pegó en la cara, en el cerebro? Sino que me dio en la espalda, en un lugar que me quedó la cicatriz, pero que no me afectó nada. Dios cuidándonos en medio de la batalla que nosotros nos fuimos a meter, donde no nos habían invitado y nos fuimos a meter. ¿Se dan cuenta? Ahora, todo esto es un proceso, ¿verdad? Todo esto es un proceso. Esto es un proceso de prueba y error, porque muchas veces nosotros así lo permitimos. Porque a mí Dios me llamó en 1990, cuando yo acepté al Señor Jesucristo como mi único salvador, y yo me desvié.

0: Yo me desvié. Y haberme desviado, ¿qué me costó? Meterme al mundo de las drogas. Pero Dios ya me había llamado en 1990, un cipote de 18 años. Y entonces, ahí viene, bueno, estás de necio. Comencemos a ver por qué lado te vamos agarrando. Y hay una historia en la Biblia que concuerda con esto, que concuerda con este mensaje. Fíjense bien. Vamos a ir al libro de Jeremías, al capítulo 18, verso del 1 al 4. Y ahí ustedes se van a dar cuenta por qué Dios permite esas batallas en nuestras vidas. Palabra de Jehová que vino a Jeremías diciendo: Levántate y vete a casa del alfarero, y ahí te haré oír mis palabras. Y descendí a casa del alfarero, y he aquí que el que trabajaba sobre la rueda y la vasija de barro que él hacía, se echó a perder en su mano, y volvió y la hizo otra vasija, según le pareció mejor hacerla. Venía el alfarero, agarraba el barro, ponía en el rodillo, comenzaba a hacerlo y de repente dijo: No, esto no me gusta, arranquemos de nuevo. Y volvamos a empezar. Y otra vez, y otra vez. Cada vez que el alfarero agarra el barro, es cada batalla que estamos librando. ¿Y estamos en las manos de quién? En las manos de Dios. Dios nos está moldeando. Dios nos quiere hacer mejores personas, mejores padres, mejores hijos, mejores esposos, mejores vecinos, mejores empleados. Dice: No, no me gusta, vamos de nuevo. Y vamos de nuevo. ¿Por qué? Porque en muchas ocasiones somos nosotros los que no nos dejamos que Dios nos moldee. Porque en muchas ocasiones somos nosotros los que no permitimos que Dios haga esa hermosa vasija bella en nuestra vida. Entonces viene batalla tras batalla tras batalla. ¿Se dan cuenta? ¿Por qué? Porque muchas veces no nos afirmamos. Y ojo, no es lo mismo librar una batalla buscando de Dios, buscando del Señor Jesús, que librar una batalla sin las armas de Dios. Fíjense bien lo que les estoy diciendo. Fíjense bien lo que les estoy diciendo. Vamos a ir a Jeremías 18, 5, 6. Entonces vino a mí palabra de Jehová diciendo: No podré yo hacer de vosotros como este alfarero, oh casa de Israel, dice Jehová, he aquí como el barro en la mano del alfarero, así sois vosotros en mi mano, oh casa de Israel. Déjenme, hombre, permítanme hacer de ustedes una vasija hermosa. Permítanme hacer de ustedes lo mejor de lo mejor. Pero somos rebeldes, orgullosos, vanidosos. Sí. Y por eso cuando viene la batalla, a veces la perdemos porque tropezamos en una piedra insignificante, porque no tenemos la sabiduría, porque no tenemos el discernimiento. ¿Se dan cuenta? Así es esto. Así es. Por eso no hay nada mejor que librar la buena batalla de las manos de Dios. ¿Cuántos padecemos para prepararnos? Les pongo un ejemplo, porque todos creemos que la vida tiene que ser fácil. Todos queremos que la vida sea color de rosa, que nada cueste, que todo sea sencillo. Les pongo un ejemplo, el ejemplo de un atleta. El ejemplo de un atleta. Un atleta, para prepararse, se tiene que preparar con una dieta alimenticia. Tiene que ser una persona disciplinada. Y el atleta tiene que aprender a someterse al dolor corporal para poder desarrollar sus músculos y sus habilidades personales, corporales. ¿Sí o no? ¿Qué dice el que levanta pesas? No, es que tiene que doler para que el músculo se desarrolle. Bueno, en las batallas hay dolor, hay lágrimas, hay derrota, pero usted se va a dar cuenta que con el tiempo, esas lágrimas que usted está derramando en este momento, ese fracaso el cual usted puede estar viviendo en este momento, más adelante, va a ver la gloria de Dios. Va a ver cómo Dios le hace ganar esa batalla. Va a ver cómo Dios le hace triunfar en la vida. Sí. Y miren quién se los está diciendo. Yo en este momento estoy librando una tremenda batalla. Una tremenda batalla estoy librando. Y cuando Dios me dio esta palabra, yo le decía: Señor, gracias. Gracias, Dios, por tu infinita misericordia. Porque me estoy autopredicando esta noche. Me estoy autopredicando. Como dicen, me resetearon el cerebro. Me reseteó el cerebro el Señor hoy. Y me dijo: mira por cuántas batallas te he traído. Y Dios no me ha abandonado a mí en ninguna batalla. Yo me tuve que haber muerto hace casi 21 años por una sobredosis de cocaína. Pero a veces necesitamos que nos sacudan para recordarnos de dónde nos trae Dios y a dónde nos quiere llevar Dios. Y yo le doy gracias a Dios por la prueba que yo estoy pasando en este momento. Fíjense bien, le doy infinitamente gracias a Dios por la prueba que yo estoy pasando en este momento. Porque de repente yo había caído en una zona de confort. De repente me sentía bien y tranquilo con lo que estoy logrando en mi vida espiritual. ¿Y qué me está diciendo Dios con esta prueba? Quiero más. Quiero más. Quiero más de ti. ¿Se dan cuenta? ¿Se dan cuenta qué tan importantes son las batallas? Pero por eso, cuando libramos la batalla, tenemos que detenernos. Cuando yo tengo la batalla enfrente, tengo que detenerme. Y no estar diciendo: ¿por qué yo? ¿Y por qué a mí? Solo a mí, no. ¿Qué me quieren enseñar? ¿Qué quieren que aprenda? ¿A dónde me quieren llevar? ¿De qué me quieren liberar? ¿A qué camino nuevo me quieren llevar? ¿Se dan cuenta? No solo es por qué yo y a mí por qué me ocurre este problema, por qué estoy viviendo esta situación. No. Me sentí mal, se lo digo. 24, 36, 2 horas, pero duras, dolorosas. Me
1: llama un pastor, que no lo conozco. Permítame, quiero orar por usted, hermano Carlos. Y ese hombre comenzó a librar la batalla a la par mía en oración. Y al final me dijo, dice Dios que no es con brazo de hombre, sino que con el brazo de Dios que va a ganar la batalla. Voy a librar la batalla. Tengo que poner en manos de Dios y dejar que Dios me moldee como el alfarero al barro. Porque Dios quiere lo mejor para nuestras vidas. Dios quiere lo mejor para nuestras vidas. Dios quiere hacer lo mejor de nosotros. ¿Qué dice la palabra? Que nos hizo a su semejanza. O sea, nos hizo con todo el amor del mundo. Entonces ahí está Dios queriendo que nosotros libremos la buena batalla. Muchas veces Dios comienza a trabajar en silencio. ¿Sí? Dios comienza a trabajar en silencio en nuestras vidas. A prepararnos. Y muchas veces nuestra frustración, reclamos y hasta lloro. Él está ahí pendiente, escuchando. Yo no sé cuántos de ustedes han llorado amargamente cuando estamos librando una batalla. ¿Cuántos han dicho, ya no puedo, ya no tengo más fuerza, ya no sé qué hacer? Que ahí está Dios. Y yo le voy a decir algo. Usted que todavía no ha aceptado al Señor Jesucristo como su único Salvador, usted que dice que no se congrega, póngale atención cuando pase una batalla de estas. Cómo de repente llega alguien y le da una palabra y a través de esa palabra usted puede obtener la salida al problema. O cómo de la nada se le vino una idea, un chispazo para poder resolver ese para poder salir bien librado de esa batalla. Dios. Y aquí se los puedo decir yo. Dios actuando en nuestras vidas, acompañándonos en la batalla. Así. Ahora, cada vez, recuerden algo de esto, cada vez el tiempo de Dios va a estar más cerca. A mí me sucedieron hechos que lamentablemente yo no los percibía, porque como yo andaba en pecado, pero después, decía yo, las señales de que el tiempo de Dios estaba llegando a mi vida eran más que evidentes. Así se los digo. Habían señales, pero claras. Voy a contar una. Yo era un hombre adúltero. Tenía una amante. Y un día que nos vimos, me dijo lo siguiente. Estoy preocupada. ¿Por qué? Le digo. Estaba fuera de mi casa y pasó un pastor. Y me dijo, deja de ser piedra de tropiezo de ese hombre. Así te manda a decir el Señor. Cuando yo escuché, se lo digo, yo sentí una sacudida por dentro, ¿eh? Pero seguí en lo mío. Pero una señal evidente de Dios diciéndome, estás en la batalla del adulterio, esa batalla te va a llevar a perder, esa batalla va a destruir tu vida, pero te estoy mandando un mensaje, te estoy mandando el telegrama, pone atención. A mí no me da pena decírselo. Cuando a mí Dios me arrebató del mundo, cuando a mí Dios me arrebató del mundo, hace 9 años, si a mí me hubieran preguntado en ese momento, Carlos, vení. ¿El mundo o Dios? Así como yo estaba, así como yo llevaba mi vida, así como yo llevaba mi vida en ese momento. Yo estoy convencido que si a mí me hubieran hecho la pregunta, yo hubiera dicho el mundo. Y en ese momento se lo digo que todo me estaba saliendo patas arriba. Pero todo, mi matrimonio iba, como dicen, en picada. Mi economía destartalada. Estaba destruido completamente. Fumaba increíble. Quería emborracharme. Bueno, mi vida era un desorden. Pero como los tiempos de Dios son perfectos. Él me arrebató a mí. Dijo no. Yo siempre he creído eso. Que Dios dijo no. Una batalla más y este va a ir a parar a donde no quiero que vaya a parar. Porque el día que yo regresé a la iglesia, estaba en mi oficina fumándome un cigarro y de repente me pegó una desesperación y me fui para la iglesia. Y tenía tiempos de no ir a la iglesia. Fíjense bien lo que les estoy diciendo. Tiempos de no ir a la iglesia. Y ese día me reconcilié con el Señor. Sigamos avanzando. Vamos al libro de Lucas. Vamos al libro de Lucas. Al capítulo 13, verso 10 y 11. Aquí ustedes se van a dar cuenta. Cuando Dios actúa, cuando Dios asume la rienda de nuestras vidas, cuando Dios no le anda preguntando a usted si usted quiere o no quiere. Lucas, capítulo 13, verso 10 y 11. Enseñaba a Jesús en una sinagoga en el día de reposo. Y había allí una mujer que desde hacía 18 años tenía espíritu de enfermedad y andaba encorvada y en ninguna manera se podía enderezar. Imagínense la batalla de esta mujer. Una enfermedad de toda la vida. ¿Cuántos les toca lidiar con una batalla de una enfermedad? Hablemos de cualquier enfermedad, X, Y, Z enfermedad. Creo que una de las batallas más duras es esa. Dolorosa. ¿Cuántos no soportan lidiar la batalla de una enfermedad y toman una decisión equivocada? Hace poco, ¿no? Hubo una historia en España de una chica que sus padres se separaron, la abandonaron, se terminó yendo a un hogar, la violaron y se terminó tirando de un edificio, quedó parapléjica y pidió la inyección para quitarse la vida. No soportó la batalla. Usted me pregunta a mí, Carlos, y en su época de adicto, disculpe, no una vez, muchas veces pensé en quitarme la vida. Fíjense bien lo que les estoy diciendo. Porque eso es lo que quiere el enemigo, eso es lo que quiere Satanás, arrebatarnos la vida, porque sabe que si usted pierde la batalla y usted toma la decisión de suicidarse, Usted va para el infierno, no va para el reino de los cielos. Y esta mujer lidió con una enfermedad. Lidió con esa enfermedad. Pero miren qué interesante la siguiente parte. Esa es la parte que me llama a mí más poderosamente la atención, porque ahí está lo que es el Señor Jesús en nuestra vida. Ahí está lo que es Dios para nuestra vida. Y ahí está lo que Dios quiere hacer en nuestras vidas. Y cuando Jesús la vio, la llamó y le dijo: mujer, eres libre de tu enfermedad. Y puso las manos sobre ella y ella se enderezó luego y glorificaba a Dios. Fíjese bien, y le repito esa parte. Cuando Jesús la vio, la llamó y le dijo: mujer, eres libre de tu enfermedad. ¿En qué parte está ahí que la mujer le dijo: Señor Jesús, ten misericordia de mí y sáname? ¿En qué momento el Señor Jesús le preguntó a ella: ¿qué quieres que yo haga? Oiga bien, fíjese bien. ¿En algún momento le preguntó el Señor Jesús: ¿quieres que te sane? O ella le dijo al Señor, no, ella le dijo al Señor Jesús: sáname, ¿no? Ni el Señor Jesús le preguntó a ella, ni ella le pidió al Señor Jesús, sino que solo le dijo: mujer, eres libre de tu enfermedad. ¿A cuántos Dios ha llegado a nuestra vida de esa forma? El día que a mí Dios me liberó de mi adicción a la cocaína, no me preguntó si yo quería ser libre. Ese día fui a un culto de oración normal. Dijo el pastor, mi amado pastor Rafael Ismael Paz, que Dios lo tenga en la gloria. Dijo: oren como nunca han orado porque se está moviendo algo fuerte. Sentí que algo se me quebró en la garganta, sentí algo amargo. Me estalló la alergia que me estallaba cuando yo recaía. Y el día siguiente me dijo el pastor Ismael: anoche Dios te libró de tu adicción a la cocaína. Y yo no volví a tener ansiedad por consumir cocaína. Y había gente que me quería tender trampa, que se ponían a inhalar enfrente mío, que me querían seducir para que yo regresara a la droga. Y a mí ya no me daba ni frío ni calor. Y yo le pedí a Dios. No, ese día yo creo que mi mente estaba en otra cosa. Y en otras ocasiones, sí, doblando rodillas: por favor, Señor, yo no quiero regresar a este mundo. Pero cuando llegó el tiempo de Dios, llegó el tiempo de Dios. Cuando Dios llega a nuestra vida, disculpe, se oponga quien se oponga, lo va a arrebatar. Porque si usted está en el plan de salvación de Dios, no hay marcha. Y este es el mejor ejemplo. Está enferma. Solo le dijo: mujer, eres libre. Eres sana de tu enfermedad. Y fíjense bien, la mujer no le preguntó. Ni él le dijo: ¿quieres que te hagas, que te sane? Así actúa Dios. Así actúa el Señor Jesús en nuestras vidas. Así que muchos que los que andan diciendo que no quieren nada con Dios, el día que Dios llegue a sus corazones, no hay marcha atrás. Mejor pónganle atención a muchas cosas que están en su entorno, a su alrededor, porque a ver cuántas señales Dios le está enviando de que muy pronto lo va a arrebatar para él. Porque así actúa nuestro Padre Celestial. Así es Él. Así es Dios, de bello y de maravilloso. Por eso, esta noche hagámonos esa pregunta. ¿Queremos ser sanos? ¿Queremos ser libres? ¿Queremos que nuestra fe sea gigante? ¿Queremos obtener las armas para librar la buena batalla? Ahí está el Señor Jesús, esperando por usted y por usted. Ahí, ahí está el Señor Jesús, queriéndole decir, permita, quiero ir al frente de tu batalla. Quiero luchar contigo esa batalla. Yo no sé cuál puede ser su batalla en este momento. Un problema en su matrimonio, un problema con el alcohol, con las drogas, con el vicio, con las chiviadas, la mentira, una batalla económica, una batalla con una enfermedad. Pero Dios, Dios está esperando para que nosotros reaccionemos y le digamos, Señor, heme aquí. Por favor, ayúdame a librar la buena batalla. Porque batalla vamos a tener siempre. Pero Dios nos quiere acompañar en esa batalla. Yo, aparte de que tendría que estar muerto hace 20 años, pero después, lamentablemente, yo recaí no en las drogas, sino que en el alcohol, en el tabaquismo y en el adulterio. Y yo ahí ya no iba a perder la vida, sino que iba a perder el matrimonio. Y mi esposa libró la batalla, porque ella libró la batalla con la ayuda de Dios para que mi matrimonio no se desintegrara, para que ella y yo no nos divorciáramos. Ella libró la batalla. ¿Y Dios la escuchó? Sí. ¿Y Dios hizo la obra? Sí. ¿Se dan cuenta? Que cuando uno libra la batalla con Dios, sí se encuentra la victoria. Las batallas de las manos de Dios se ganan. Así que usted cree que su matrimonio ya está perdido, pues le tengo una mala noticia. Dios no lo va a permitir. Porque hay gente que dice, no, ya, este matrimonio ya se terminó. No. Cuando Dios se mete en el asunto, no lo permite. Se lo digo de todo corazón. Así que si usted cree que su vida ya está destruida, que usted no vale nada, lo siento mucho. Esta noche, Dios, Dios quiere comenzar a librar la batalla. Quiero leer un salmo. Que me lo compartieron el día de hoy una amada hermana de la iglesia donde, me congrego, se lo mandó a mi esposa. Y yo lo quiero compartir con ustedes, porque si a partir de hoy vamos a, librar la buena batalla, pues ocupamos de palabra, suficiente para librar la buena batalla. Está en el libro de Salmos, capítulo 35, verso 10, y dice así: todos mis huesos dirán, fíjese bien, todos mis huesos dirán, Jehová, ¿quién como tú? Miren qué bonito lo que viene. Que libras al afligido del más fuerte que él, y al pobre y menesteroso del que le despoja. Leamos con voz de trueno esto, con voz de trompeta esta última parte. Que libras al afligido del más fuerte que él, y al pobre y menesteroso del que le despoja. ¿Qué nos está diciendo Dios ahí? Aquí estoy con ustedes, hombre. Estoy con ustedes, quiero librar la buena batalla. Aquí estoy con ustedes, vamos para adelante. Aquí estoy con ustedes, ese matrimonio lo vamos a rescatar. Aquí estoy con ustedes para librarte del alcoholismo, de la drogadicción, del adulterio, de los vicios. Ahí está. Dios del lado del débil, Dios del lado del menesteroso, Dios del lado del pobre. Ahí, ese es el Dios nuestro, que va al lado nuestro. Pero muchas veces nosotros no queremos dejarlo entrar a nuestras vidas. Yo creo que hoy es el día. ¿Les parece? Hoy es el día que invitemos a Dios para que esté permanentemente con nosotros librando la buena batalla. Yo no me voy a cansar de decirlo. Gracias, Dios, por la batalla que me permites librar en este momento. Es una prueba dura, dolorosa. He llorado amargamente, con frustración. Me he sentido frustrado. Pero le doy las gracias al pastor que me llamó antenoche, a mi pastor Roger Díaz, que anoche me dio consuelo, me dio amor, me dio palabra. Personas que me han mandado versículos. Entonces eso significa, ¿qué significa todo eso? Dios diciéndome, Carlos, estoy librando la batalla contigo. ¿Por qué voy a agachar la cabeza? ¿Por qué voy a agachar la cabeza? ¿Se dan cuenta? Dios está con nosotros. Y lo que tenemos que hacer es pedirle a Dios que agigante nuestra fe. Vamos a orar. Señor bendito, Padre celestial, grande y maravilloso eres tú, te alabamos, te adoramos, te glorificamos, porque solo tú eres nuestro Padre y nuestro Rey. Aquí venimos delante de ti, Señor, Padre hermoso, Padre maravilloso, dándote la honra, la gloria, Señor, solo a ti. Por favor, Señor, sabemos que en muchas ocasiones nos sentimos desgastados, cansados, que nuestra fe se achica completamente. Pero a partir de hoy, Señor, por favor, reina y vive en nuestros corazones, Señor. Por favor, Señor, camina junto con nosotros para librar la buena batalla, Señor. Por favor, Señor bendito, te lo pedimos de todo corazón, Señor. Ayúdanos a librar la buena batalla. Danos de tus armas, de esas armas espirituales, Señor. Y cada vez, Señor, que una batalla está frente de nosotros, que nos detengamos a meditar, que nos quieres enseñar, que nos quieres mostrar en esa prueba. Ya no estar diciendo, ¿por qué yo?, sino que decir, ¿qué me quieres enseñar? ¿En qué me quieres preparar, Señor? Por eso esta noche les invito, mis amados hermanas, mis amados hermanos, a que esta noche le entreguen su corazón al Señor Jesucristo como su único Salvador, porque Él va a librar la batalla en tu matrimonio. Él va a librar esa buena batalla en tu economía. Él va a librar esa buena batalla en tu adicción al alcohol, a las drogas, a las apuestas. Él va a librar esa buena batalla en tu adicción a la pornografía. Porque tenemos un Dios de amor, un Dios de gloria y un Señor Jesús que quiere seguir haciendo su obra, sanando al enfermo y restaurando al pecador. Porque esa es la misión del Señor Jesucristo. Abramos nuestros corazones esta noche y digámosle, Señor Jesús, heme aquí a partir de hoy. Ya no es con mi fuerza, sino es con tu fuerza. A partir de este momento, la batalla ya no la libro yo solo, la libro junto a ti, Señor, y con tus legiones de ángeles, porque tenemos un Dios de amor, de gloria y de misericordia.
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Amigos, ¿qué tal? Buenos días. Es un placer saludarles en esta mañana preciosa. Hoy domingo. Domingo es un día muy especial, como todos los días. Saludos a todos y cada uno de ustedes que ya están con nosotros a través de esta audición especial. Estamos en el Día de la Madre. Hoy es 10 de mayo, así que saludos para todas las madrecitas, para todas las madres. Un saludo cordial en esta mañana. Les estamos deseando muchísimas felicidades a ese ser tan hermoso, ese ser tan querido como es la madre. Buenos días. Les saludamos ya a través de la Centro. Estamos saludando a todos nuestros amigos en esta mañana que también hoy celebran su cumpleaños. Muchísimas felicidades. Les saludamos a través de la radio. Queremos saludar a todos nuestros oyentes en diferentes partes de nuestro país. Les saludamos a nombre de todos nuestros amigos que están siempre con nosotros, disfrutando de nuestra programación musical. Ok, hasta la llevo, Melvin. Saludos, don Melvin Cruz. Y Cruz, saludos. Gracias por estar con nosotros, Eduardo Antonio. Es listo para saludar a todas las madres, para hacer el sorteo también de las canastas en esta mañana a través de la Centro. Les saludamos, muchísimas felicidades para todas las madres en esta mañana. Qué bonito es la canción, ¿verdad? Un vals para mi madre. Lo pusimos de inicio para que usted disfrute de esta bonita audición aquí en la Centro. Así que muchas felicidades para todas las madres en esta mañana. Hoy estamos en el día domingo 10, hoy es 10 de mayo. Saludos para todos y para todas las madrecitas, felicidades hoy en su día. Vamos a iniciar, bueno, ya iniciamos la audición, pero siempre, como siempre, nuestro saludo muy cordial a través de la radio, a través de la Centro. Nuestro saludo muy cordial a todos y cada uno de ustedes, más nuestro saludo muy especial en esta mañana. Buenos días.

Bueno, saludos en esta mañana. Gracias por estar con nosotros a través de La Centro. Saludos para todos y cada uno de ustedes que nos sintonizan ya a través de la radio. Vamos a saludar, vamos a felicitar a todas las madres este día. Así que muchísimas felicidades. Vamos a saludar porque tenemos muchísima correspondencia y luego vamos a saludar a todas las madres. Quiero saludar a Silas Castañeda. Saludos hoy por día, el ser día de las madres. Hasta el tembladero El Rosario, de parte de sus hijos, va el saludo muy cordial en esta mañana. Muchísimas felicidades también a Ana Rosa Guerra, el saludo muy especial por su día en San Isidro, barrio Las Flores, de parte de sus 8 hijos, le saludan muy cordialmente. A María Trinidad Corea, saludos también en El Carrizal, de parte de José Oscar Pineda, el saludo muy especial hoy en el Día de las Madres. A Silvia Morales Cardona, le felicitamos también hoy en su día en Las Crucitas, de parte de todos sus hijos, en especial de su hija Otilia Gabrieles Morales. Saludos en esta mañana. Angelina Ambrosio Hernández, felicitaciones especiales hoy hasta el Matasano número 2, de parte de todos sus hijos, le están felicitando también aquí en La Centro. A Sonia Suyapa también le saludamos, el saludo muy cordial a través de La Centro. Hoy por su día, le saludamos en esta mañana a través de la radio. Saludos. Bueno, esta Sonia Suyapa fue la que no le puso el nombre, el lugar de residencia. Saludos en esta mañana. A Lucía Ambrosio Hernández, saludos en La Cayetana, El Rosario, de parte de todos sus hijos, le desean un feliz Día de la Madre. Saludos en esta mañana también. A Carmen Rosales, le saludamos a Carmen Rosales, el saludo cordial. Esta estuvo de cumpleaños, muchísimas felicidades hasta La Ceiba, Atlántida. Su hermano Wilson Rosales le saluda con mucho cariño. Norma Aida Bautista Cruz, le saludamos también en la colonia Guillermo Martínez Suazo, el saludo muy especial a nombre de toda su familia. Jovita Lorenzo, le saludamos en la Guillermo Martínez Suazo, saludo de parte de toda su familia también por el Día de la Madre. Antonina Vázquez Lorenzo, le saludamos en el Parnaso, el saludo cordial por el Día de la Madre, el día de hoy, muchísimas felicidades. A Rosibel López Portillo, le saludamos. Saludamos también en Valibrea, a nombre de su esposo, de Elmer Vázquez, le saluda con mucho cariño. Romelia Benítez, le saludamos en el Parnaso, también le estamos felicitando aquí en La Centro. A Bartola Gómez, el saludo cordial en el Rincón, ahí a doña Bartola, de parte de sus hijos y nietos, de Corina y de Yaniel, le saludamos a doña Bartola, felicidades. María Santos Mesa, en el Día de las Madres también, le saludamos a través de La Centro, en el Achote, de parte de su hija, el saludo muy cordial. A Rosy Marjorie Soler, en el Día de la Madre también le saludamos en el barrio El Parnaso. A María Hilda Cardona Funes, en el Día de la Madre, nuestro saludo cordial en barrio Nueva Esperanza. De Carla Lizeth Vázquez, el saludo muy especial también en esta preciosa mañana. Mélida Mejía Guerra, le saludamos en el Pacayal también, muchísimas felicidades a Mélida Mejía Guerra. Juana González en el Guayabito, felicitaciones especiales. Gladys Elizabeth Miranda, en el Día de la Madre también en el Guayabito, le estamos saludando a través de La Centro. A Norberta González, le saludamos en el Guayabito también, saludos especiales. En San Ignacio nos escucha Mayra Delis Sandoval, le saludamos por su día especial hoy 10 de mayo. Gilma Mejía, en San Ignacio también nuestro saludo muy especial. A Mavi Roxana Mejía, en San Ignacio también estamos saludando hoy por su día, felicidades. A Blanca Reyes le saludamos también en San Ignacio, saludos en esta mañana. A Araceli Martínez, en San Ignacio también nuestro saludo muy especial. En Aldea El Pacayal, Patricia Mejía, nuestro saludo cordial, le estamos saludando a la señora Patricia Mejía. A Elda Mía también en El Pacayal, felicidades. A Estela Quintanilla, en el Día de la Madre, nuestro saludo cordial en esta mañana. El saludo muy cordial para Bernarda López, en el Día de la Madre, en la colonia Montefresco. Felicidades ahí en la colonia Montefresco para Juana Ambrosio, en San José de Pane, nuestro saludo muy cordial en esta mañana. Allá en San José de Pane, Juana Ambrosio, felicidades hoy en su día. El saludo para Lucidania Cruz, en el Día de la Madre, también aquí en el barrio El Parnaso, para Marlene Rodríguez, en el Guayabito. Saludos allá en el Guayabito, saludos a través de La Centro a Zeneidi Miranda Bardales.
Zeneidi Miranda Bardales en Las Casitas. Saludos también hoy por su día. Felicidades en esta mañana a Faustina Castro González. El saludo cordial en su cumpleaños también, porque va a estar de cumpleaños el próximo 28 de mayo en el Guayabito Casas Viejas. A nombre de su familia va el saludo muy especial en esta mañana. Así que felicitaciones especiales. Tenemos más correspondencia que vamos a estarle dando lectura en el transcurso de esta audición aquí en La Centro. Nuestro saludo a todos y cada uno de ustedes que nos sintonizan a través de el programa en esta mañana bonita. Saludos para todos y cada uno de ustedes que nos escuchan a través de La Centro. Buenos días, buenos días, buenos días. Seguimos a través del programa especial del Día de la Madre aquí en La Centro. Felicidades.

Señoras y señores, seguimos en esta mañana a través de la Centro. Luego estaremos saludando, si tenemos tiempito, para saludar a todos nuestros amigos que también están escribiendo al WhatsApp, ¿verdad? Pero antes queremos saludar a todos nuestros amigos y amigas que están con nosotros. Saludos para Miriam Suyapa Joyas en el Día de la Madre en La Tigra, Siguatepeque. Saludos especiales también para María Elsa Mesa. El saludo cordial en La Tigra. Felicidades para Rosa Victoria López. El saludo cordial en la colonia Noé Cruz Villeda de parte de sus hijos, de su hija Cindy Daniela López. El saludo para María Aminta Espinosa en el Día de las Madres. Felicidades, el saludo cordial a través de la Centro. Saludos en esta mañana para Edesminta Mejía en el Día de las Madres en Agua Dulce. También felicidades, saludos en esta audición a Elba o Eva Mercedes Escoto en Vialicia. Saludos, felicidades a Lucila Sánchez también en Vialicia. Saludos especiales en el Día de la Madre para Petrón Aguilar en Las Crucitas. Saludos especiales Daisy y Yolanda Hernández Santos. Les saludamos en la colonia Nueva Alianza. Saludos especiales a María Virginia Barrientos. El saludo cordial en la colonia Guillermo Martínez Suazo, de su hijo Daniel y también de todos. En su familia, a Paulina Pineda en el Día de las Madres, le saludamos hasta la colonia Guillermo Martínez, saludos en esta mañana, a Reina Suyapa Barrientos, saludos en la colonia Guillermo Martínez, a María Antonia Rivera, el saludo cordial hasta Vialicia, saludos ahí a través de la Centro a Marta Suyapa Rivera, en Vialicia también le estamos saludando a María del Rosario Rivera, Karen Rocío Erazo y Raúl Erazo, le saludan con mucho cariño a través de la Centro. Aide Isabel Nolasco, saludos en La Danta, El Rosario. Al saludo cordial para Mirna Nolasco, también le saludamos en La Laguna número 3, a nombre de su familia. A Oneida Márquez, le saludamos a través de la Centro hasta La Laguna, en la comunidad de Vialicia. Saludamos a Rosadelia Rivera. El saludo cordial también estará de cumpleaños el 27 de mayo, allá en Vialicia, a nombre de su familia. Le hacemos llegar el saludo muy especial. El Balut Guerrero, en Vialicia también. También nuestro saludo cordial a Patrocinia López, el saludo cordial de parte de su familia en el barrio El Parnaso, a María Mejía en San Francisco, felicidades, saludos en esta mañana, Lourdes Vázquez Mejía en Chorrerita, saludos. María Santos Ventura, saludos en Buenas Casas. El saludo muy especial en esta mañana para María Isabel Rodríguez en Buenas Casas. También nuestro saludo muy especial a Suyapa Marisela Vázquez en San Francisco. Saludos especiales también a través de la Centro. Saludito para Dionisia Bonilla en Aldea El Pito. Le saluda a su hijo Félix Omar Rodríguez. Le desea felicidades a María Felipa Meisa Mejía en Aldea El Pito. Le felicita a su hija Dionisia Bonilla. A Normila Vázquez también en El Caguanal. Le saluda a su familia, le desea felicidades hoy en el Día de las Madres, a Ercilia Reyes Guzmán, en Chorreritas, a nombre de su hija Normila Vázquez, a María Santos, el saludo cordial hasta el Pacayal, acá en Siguatepeque, a Cindy Ponce en Brisas del Bosque, felicidades, saludos especiales, a Mari Montes, en Brisas del Bosque, felicitaciones especiales también, Ana Montes, en Barrio Brisas del Bosque, le deseamos muchísimas felicidades, Edna Gómez, también en Brisas del Bosque, nuestro saludo cordial, por el Día de la Madre. El saludo para Jaycee Marlene González en El Achote, nuestro saludo muy especial, le saludamos a través de la Centro. Mariana Hernández, le saludamos hasta El Achote, también nuestro saludo muy especial hoy en el Día de las Madres. A Elsa González en El Achote, felicidades. A Irma Gladys González en El Rosario, saluditos. A Meli Elizabeth Martínez también en Buena Vista, Chorreritas, le saludamos a través de la Centro esta mañana. Saludos, bueno, ya le dimos, miren, le dimos rienda suelta a esta correspondencia hoy, miren. Saludos en esta mañana a través de la Centro. Les saludamos ya a todas las madrecitas. Nuestro saludo muy especial a través de el programa especial de hoy, domingo. Domingo, domingo. Felicidades para todas las madres en este día especial. Nuestro saludo muy especial. Hoy, Día de la Madre. Les saludamos, les estamos felicitando a través de la Centro. Saludos, buenos días.

Bueno, saludos en esta mañana. Estamos saludando ahí también a nuestros amigos. Saludos en esta mañana que nos escuchan ya a través de la web. Estamos saludando a nuestros amigos allá en Estados Unidos. Ahí para saludos para doña Janet también. Hoy celebra su día allá en Estados Unidos porque ella pues es de origen salvadoreña. Entonces en El Salvador también se están celebrando hoy el Día de la Madre. Así que para doña Janet, ahí para toda su familia, le saludamos. Seguramente hoy le van a agasajar con mucho cariño ahí a doña Janeta allá en Atlanta, Georgia. Saludos, que la pasen muy bonito. A todos nuestros amigos, saludos también ahí a Lilian Espinosa. Seguramente también hoy tendrá un buen agasajo a nuestra buena amiga oyente Lilian Espinosa y a toda su familia. Felicidades allá en Charlotte. Saludos también en esta mañana. Lucía Fernández está saludando a Sergio Márquez. Lucía Fernández le saluda muy cordialmente. Saludos, dice don Eduardo. Quiero que me salude a mi madre Aurora por ser el Día de las Madres, y también a Yamilet y Luz Marina Ángela por ser el Día de las Madres. Que tenga buen día. Bendiciones de parte de todos sus hijos y sus nietos. Saludos en esta mañana. Dice, buen día, don Eduardo. Gracias por el programa dedicado a nosotras, las madres. Está muy bonito. Aquí le escuchamos en Villa Alicia, María Rivera. Saludos ahí a María Rivera. Saludos cordiales también a toda la familia Rivera ahí que nos escucha en la comunidad de Villa Alicia. Saludos en esta mañana. Así que felicidades. Les saludamos a través de la Centro. Milton Steven allá también está pendiente. Su madre le envía un saludo muy especial. Doña Victorina, ¿verdad? Saludos, doña Victorina también. Le estamos saludando aquí en la Centro a doña Victorina. Saludo en nombre de su hijo, de Milton, de todos, su familia, sus nietos, ¿verdad? De sus hijos. Así que para doña Victorina Díaz en El Socorro, muchísimas felicidades. Le saludamos aquí en la Centro en esta mañana bonita. Le deseamos felicidades hoy en el Día de la Madre. Saludos especiales. Bien, saludos. Vamos a continuar, ya luego vamos a venirles a saludar también a todas las socias, aunque ya les saludamos, pero vamos a volverles a saludar aquí en la Centro en esta mañana a través de el programa especial aquí en la Centro. Nuestro saludo muy especial en esta mañana. Felicidades, congratulaciones, madrecitas hondureñas, madrecitas de todo el mundo.

presencia. Bueno, saludos en esta mañana. Gracias por escucharnos a través de la Centro. Vamos a saludar en esta mañana a la socia número uno, que es la señora Silas Castellet en el caserío El Tembladero, El Rosario. Ana Rosa Guerra en San Isidro, El Rosario, es la socia número dos. A María Trinidad Correa en El Carrizal, es la socia número tres. Para Silvia Morales Cardón en Las Cruzitas, socia número cuatro. A Angelina Ambrosio Hernández en El Matasaro, número dos, socia número cinco. Para Sonia Suyapa, socia número seis. A Lucila Ambrosio Hernández en La Cayetana, El Rosario, socia número siete. Para Carmen Rosales en La Ceiba Atlántida, socia número 8. La señora Norma Ira Bautista Cruz en la colonia Guillermo Martínez, socia número 9. A Jovita Lorenzo en la colonia Guillermo Martínez, también le saludamos, socia número 10. A Antonina

En el Socorro, en la socia número 21. Saludos en esta mañana para la señora Ondina Díaz en el Socorro, en la socia número 22. A María Hilda Cardona Funes en Nueva Esperanza, socia número 23. Para Mérida Mejía Guerra en el Pacayal, socia número 24. Juana González en el Guayabito, en la socia número 25. Gladys Elizabeth Miranda en el Guayabito, socia número 26. A Norberta González en el Guayabito, socia número 27. María Deli Sandoval en San Ignacio, en la socia número 28. Gilma Mejía en San Ignacio, socia número 29. Para Mavi Rosara Mejía en San Ignacio, y la socia número 30, Blanca Reyes en San Ignacio, socia número 31, Araceli Martínez en San Ignacio, socia número 32, Patricia Mejía en el Pacayal, socia número 33, para Elda Mía en el Pacayal, es la socia número 34, para Estela Quintanilla en el Pacayal, socia número 35, para Bernarda López en la Colonia Montefresco, en la socia número 36, a Juan Ambrosio en San José de Panes, socia número 37, para Lucidania Cruz en el Farnazo, en la socia número 38, a Marlene Rodríguez en el Guayabito, socia número 39, para Zeraida Miranda Bardales en Las Casitas, socia número 40. Les saludamos en esta mañana a través de La Centro. Saludos, saludos para todos en todas partes. Gracias por estar con nosotros en esta bonita mañana. Felicidades a todas las madrecitas en este su día.

Señoras y señores, les saludamos en esta mañana en la Centro. Son las 7 de la mañana, 31 minutos, son las 7:31. Saluditos en esta mañana. Quiero saludar a Faustina Castro González en Casas Viejas, el Guayabito. Les saludamos en la socia número 41. Vamos a ver por acá. Estamos saludando también a la señora Miriam Suyapa Joyas en La Tigras, la socia número 45. Bueno, me paso de... del 43-44, porque son niños, ¿verdad? Entonces, vamos a la 45, que es la señora Miriam Suyapa Joyas en La Tigra. Felicidades, saludos. A María Elsa Mesa en La Tigra, socia número 46. Rosa Victoria López en La Colonia Noé Cruz Villeda, socia número 46.

77, a María Minta Espinosa en Agua Dulce, socia número 48, a Freddy Minta Mejía en Agua Dulce, la socia número 49. Saludos en esta mañana para Eva Mercedes Escoto en Villalicia, socia número 50, a Lucila Sánchez en Villalicia, socia número 51, para Petrón Aguilar en Las Crucitas, en la socia número 52, Daisy Yolanda Hernández Santos en la colonia Nueva Alianza, en la socia número 53, para María Virginia Barrientos en la colonia Guillermo Martínez, en la socia número 54, Paulina Pineda en la colonia Guillermo Martínez. Saludos en la socia número 55 para Reina Ciudad Barrientos, en la socia número 56 también en la Guillermo Martínez. Saludos a María Antonia Rivera en Villalicia, en la socia número 57 para Marta Ciudad Rivera en Villalicia, socia número 58, a María del Rosario Rivera en Villalicia, socia número 59, a Aide Isabel Nolasco en la Dante del Rosario, socio número 60, para Mirna Nolasco en la Laguna número 3, socia número 61, Oneida Márquez en la Laguna, socia número 62, también a Rosa Delia Rivera en Villalicia, le saludamos en la socia número 63, le saludamos en esta mañana a través de la Centro. Son ya las 7:32 minutos, amigos, saludos para todos en todas partes, gracias por escucharnos aquí en la Centro.

Bien, saludos en esta mañana a través de la Centro. Ya son las 7 de la mañana, 35 minutos, 7:35. Son las 7:35. Saludos. Bueno, sí, correcto. Bueno, saludos de esta mañana. Quiero saludar a la señora Elba Luz Guerrero. El saludo cordial hasta Troje, San Luis. Saludos, es la socia número 64, Patrocinia López en el Parnaso, socia número 65. A María Mejía en Barrio San Francisco, es la socia número 66. Lourdes Vázquez Mejía en Chorrerita, socia número 67. Saludo para María Santos Ventura en Buenas Casas, socia número 68. A María Isabel Rodríguez en Buenas Casas, socia número 69. Para su hija Maricela Vázquez en San Francisco, es la socia número 70, Dionisia Bonilla en el Pito, socia número 71, a María Felipa Mesa Mejía en el Pito, socia número 72, a Normila Vázquez en el Caguanal, socia número 73, Ercilia Reyes Guzmán en Chorrerita, socia número 74, para María Santos en el Pacayal, socia número 75, Cindy Ponce en Brisas del Bosque, socia número 76, a Mari Montes en Brisas del Bosque, socia número 77, Ana Montes en Brisas del Bosque, socia número 78, saludo para Edna Gómez en Brisas del Bosque, socia número 79, para Jaycee Martínez González en el Achote, socio número 80, a Mariana Hernández en el Achote, socio número 81, Elsa González en el Achote, socio número 82, a Irma Gradis González en el Rosario, socio número 83, y para Meli Elizabeth Martínez en Barrio Guaravista, Chorrerita, socio número 84. Le estamos saludando aquí en la Centro en esta mañana. Saludos para todos.

Bueno, seguimos en esta mañana. Felicidades para todas las madrecitas, para todas las madres de nuestro país, de donde usted pues nos esté escuchando. También va nuestro saludo muy especial a las madres salvadoreñas también, que también hoy celebran su día. Hoy, bueno, hoy domingo 10 de mayo, la fecha 10 de mayo nos cayó como así, como agua de mayo, como dice también el dicho, ¿eh? Porque aquí en Honduras ya está que el... Cada año, cada segundo domingo de mayo, caiga fecha que caiga, pues celebramos el segundo domingo de mayo, Día de la Madre. Pero hoy nos cayó 10, miren, como los amigos de México, como los amigos salvadoreños, ¿verdad? Así que felicidades a doña Janet. Saludos en esta mañana, nuestra amiga oyente allá, que es originaria de la República del Salvador, de la República de Nayib Bukele. Saludos en esta mañana, felicidades. Esta canción muy triste, mire, Amor Eterno.

0: Bueno, una canción muy bonita de Rocío Dúrcal, ¿verdad? Rocío Dúrcal, para los que ya no tenemos a nuestra madre también, ¿verdad? Los que ya no la tenemos, pues solo nos toca recordar los buenos momentos que vivimos con ella, los buenos consejos que nos dieron, y nos toca eso, recordar, ¿verdad? Recordar. Hoy pues me toca ir a visitar a mi madre a la tumba. Después de que salgamos de aquí, ya vamos a prepararnos para ir a visitar la tumba de mi madre. Así que los que no la tenemos, ¿verdad? Saludos. Pero bueno, este es un día para celebrar, no para estar triste, ¿verdad? No es para estar triste. Quiero saludos ahí a Lilian, de parte de sus hijos, de Anthony y Andrea. Saludos, que lo pasen muy bien el día de hoy. Saludos ahí también de don Lenín Mejía, ¿verdad? Allá en Charlotte. Saludos, doña Lilian. Que la pase muy bien hoy, ¿verdad? Y que disfrute de lo bonito de la vida. Así que felicidades para doña Lilian hoy, en el día especial del Día de la Madre. Sus hijos, Anthony y Andrea, de Lenin, el saludo muy especial. Les saludamos, muchísimas felicidades. Saludos en su día. Gracias por escucharnos, amigos, amigas.
1: Bendícela, Señor.
0: Saludos. Bueno, ya vamos a hacer el sorteo también, ¿verdad? Porque vamos a regalar las canastas. Pero yo creo que escuche la gente, que escuche que mencionamos los nombres también, ¿verdad?
1: Muy junto al corazón.
0: Luego venimos ya a dar el sorteo, a hacer el sorteo para regalar las canastas, gracias a nuestros amigos anónimos allá, a Milton Steven. Saludos, Milton, saludos ahí en nombre de su madre, ¿verdad? Le saludamos. Bueno, la mamá de Milton me envió un audio, vamos a ver si lo encuentro, Milton, para ponérselo. Vamos a ver si lo ponemos, si lo vemos por aquí, no sé cuál es, ¿verdad? Vamos a ver si este es.
2: Buen día, bendiciones, Eduardo. Salúdeme a Milton Díaz de parte de su madre, que lo ama con todo el corazón. A mis nietos, a Rafa, Angelina, a Hailey, a Tamar, con todo mi corazón. Bendiciones hoy en este día.
0: Bueno, ahí está la mamá de Milton, ¿verdad? Desde el Socorro. Bueno, le estamos saludando aquí en la Centro. Muchísimas felicidades. Bueno, saludos entonces. saludos. Ah, muy bien, sí. Bueno. Saludos. Bueno, vamos a continuar. Luego ya venimos a darles a conocer, porque en lo que pongamos esta canción, rapidito vamos a hacer sorteo para darle a conocer. Ponga mucha atención si sale su nombre. Y recuerde, las canastas que se van a sortear hoy van a venir a traerlas mañana en horas de oficina. Hoy no vengan. Mañana se estarán entregando en horas de oficina. De 8 a 12 y de 1 a 5 de la tarde. Mañana con identificación. Ya venimos.

Bueno, rápidamente damos a conocer nombres de ganadores, de ganadoras de canastas. Repito, tienen que venir mañana en horas de oficina, de 8 a 12 y de 1 a 5 de la tarde, previa identificación. Gracias a Lenín, gracias a Lilian también, que siempre nos colaboran con estas actividades. Saludos allá en Charlotte, bendiciones ahí a doña Lilian hoy en el Día de la Madre. Saludos a todos. Bueno, vamos entonces. Ana Rosa Guerra en San Isidro del Rosario tiene canasta. Ana Rosa Guerra en San Isidro del Rosario tiene canasta también. Tiene canasta familiar Silvia Morales Cardona en Las Casitas. Silvia Morales Cardona en Las Casitas tiene canasta. La señora Norma Aida Bautista Cruz en la colonia Guillermo Martínez también tiene canasta. Tiene canasta Antonina Vázquez Lorenzo en El Parnaso. Tiene canasta Bartola Gómez en El Rincón. Tiene canasta familiar Rosy Marjorie Soler en El Parnaso. También tiene canasta Victorina Díaz en El Socorro. Tiene canasta también la señora Ondina Díaz en El Socorro. A Miriam Portillo también ahí en El Socorro tienen canasta. También tiene canasta Mérida Mejía Guerra en El Pacayal. También Blanca Reyes en San Ignacio. Blanca Reyes en San Ignacio tiene canasta. Tiene canasta Bernarda López en la colonia Monte Fresco. También tiene canasta Zeneida Miranda Bardales en Las Casitas. Tiene canasta familiar. Tiene canasta también en la colonia Noé Cruz Villeda. Rosa Victoria López tiene canasta familiar. Eva Mercedes Escoto en Villalicia también tiene canasta familiar. Vamos a ver por acá, Petrona Aguilar en Las Crucitas también tiene canasta. María Virginia Barrientos en la colonia Guillermo Martínez Suazo también tiene canasta familiar. Tiene canasta Reina Suyapa Barrientos en la colonia Guillermo también. Tiene canasta María del Rosario Rivera en Villalicia tiene canasta familiar. Rosadelia Rivera en Villalicia también tiene canasta familiar. Tiene canasta Lourdes Vázquez Mejía en Chorreritas también. María Santos Ventura en Buenas Casas tiene canasta. Dionisia Bonilla en El Pito tiene canasta familiar. Ercilia Reyes Guzmán en Chorreritas también tiene canasta familiar. Mari Montes en Brisas del Bosque. Ana Montes también ahí en Brisas del Bosque tiene canasta familiar. Tiene canasta familiar Jaycee Martínez González en El Achote. También tiene canasta familiar Meli Elizabeth Martínez en Buenavista, Chorrerita. Repito, estos son los ganadores que tienen que venir el día de mañana en horas de oficina. Hoy no vengan porque no se están entregando el día de hoy. Es en horas de oficina. Repito, voy a repetir porque si usted no escuchó, ¿verdad? Ana Rosa Guerra en San Isidro del Rosario, Silvia Morales Cardón en Las Crucitas, Norma Aida Barrientos, colonia Guillermo Martínez, Antonina Vázquez Lorenzo en El Parnaso. El saludo también para Bartola Gómez, que se ganó una canasta en El Rincón. A Rosy Marjorie Soler en El Parnaso también tiene canasta. Victorina Díaz en El Socorro también tiene canasta. En El Pacayal, Mélida Mejía Guerra tiene canasta. También Blanca Reyes en San Ignacio. Bernarda López en Colonia Monte Fresco tiene canasta. Zeneida Miranda Bardales en Las Casitas también tiene canasta. Vamos a ver, Rosa Victoria López en la colonia Noé Cruz Villeda tiene canasta. Eva Mercedes Escoto en Villalicia también tiene canasta. Petrona Aguilar en Las Crucitas. A María Virginia Barrientos en la colonia Guillermo Martínez también tiene canasta. Tiene canasta María del Rosario Rivera en Villalicia. Reina Suyapa Barrientos en la Guillermo Martínez también tiene canasta. Rosadelia Rivera en Villalicia también tiene canasta familiar. También tiene canasta familiar Mary Omeli Elizabeth Martínez en Buenavista, Chorreritas tiene canasta. Jaycee Martínez González en El Achote también tiene canasta. Vamos a ver por acá. Ana Montes también en Brisas del Bosque tiene canasta. Lourdes Vázquez Mejía en Chorreritas también tiene canasta. María Santo Ventura en Buenas Casas también tiene canasta. Dionisia Bonilla en El Pito también se ganó una canasta. Ercilia Reyes Guzmán en Chorreritas también se ganó una canasta. Y también Mari Montes en Brisas del Bosque se ganó una canasta. Son las ganadoras de las canastas. Gracias a todos nuestros amigos que nos colaboraron para este día tan especial. Dios les bendiga, ¿verdad? Nuestros amigos que siempre están pendientes, colaborando con todos nuestros amigos aquí en la Centro. Saludos. Bueno, mañana en horas de oficina, señoras y señores, de 8 de la mañana en adelante pueden venir. Ya queda la lista ahí con la
con la joven que va a estar atendiéndoles en recepción. Ahí solo traigan su tarjeta de identidad. Quiero saludar, dice, a mi madre, se llama Cástula Hernández en Las Colinas. Saludo a doña Cástula Hernández en Las Colinas. ¿Quién más se me ha quedado por acá? Bueno, saludo a la gente en Villalicia también. Saludos en esta mañana. Gracias por estar con nosotros. A todos nuestros amigos allá, Milton Steven, a Miguel Bonilla, saludos a los amigos en Denver, Colorado también, ahí a Rafael, a doña Yaret allá también en Atlanta, Georgia, ahí a su esposo, felicidades, saludos en este Día de la Madre también. Saludos a Miguel Bonilla, saludos y a todos ahí para Lenín, para Lilian, saludos en esta mañana, bendiciones de lo alto en esta mañana. Nos vamos, señores, nos vamos a despedir, será mañana nuevamente, estaremos con ustedes. Miren, no me canso yo, miren, yo no me canso de estar aquí en la radio, ¿verdad? Ah, no me canso, saludos, felicidades. Felicidades a todas las madres. Vamos a ver qué canción se nos viene por acá. Ah, esta canción está bonita, mire. Esta canción está re chula esta canción. Eduardo Antonio les dice felicidades en el Día de las Madres. Para los que la tienen y para los que no la tenemos también, ¿verdad?

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2: Buenos días, amables amigos oyentes, bienvenidos al resumen semanal de noticias correspondiente a esta fecha. Hoy es 10 de mayo, hoy sí coincide exactamente, hoy es el día de la madre, de la progenitora, de la señora que da la vida. Pues hoy es el día de la madre, queremos congratular a todas las madres y también a los hijos que ya tenemos nuestra madre fallecida que está en el cielo. Así que también va nuestro saludo hoy día de la madre, porque 10 de mayo es el día de la madre, entiendo, en México, en Guatemala, en Nicaragua y en otros países. Sin embargo, por un decreto en Honduras es el segundo domingo de mayo. Así que felicidades, madres. Ocupan un papel preponderante en la sociedad. Así que les felicitamos. Y mientras tanto, en las noticias sobre el salario mínimo, tendremos la opinión de un profesional del derecho. Y por otro lado, los jefes policiales se reúnen frecuentemente para evaluar y han disminuido muertes acá en la zona central. Y por otro lado, estas olas de calor dañan y dan problemas a la salud. Y la Asociación Cultural desarrolla importantes actividades. Lo mismo tenemos declaraciones de Flavia Guillén, es la vicealcaldesa de Cortés, y un importante evento de capacitación en Siguatepeque. Nos vamos a la pausa, a la pausa, a la pausa, a la pausa, pero luego seguimos con la agenda de las noticias aquí en esta semana. 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Pausa, ya venimos.
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2: Y en un vistazo por el mundo, Irán impone nuevas normas para el estrecho del Hormuz. Y es que este canal sigue siendo de mucha importancia. Irán está intentando obligar a las compañías navieras a cumplir con un nuevo protocolo para transitar por el estrecho de Hormuz, de lo contrario se arriesgan a un ataque. Según un documento que tuvo acceso CNN, Teherán ha establecido un conjunto de nuevas normas para los buques que deseen transitar por el estrecho de Hormuz. De este modo, Irán continúa con su intento de formalizar el control sobre esta vía marítima, desafiando las advertencias del presidente de Estados Unidos de Norteamérica. Y siempre relacionado con esta guerra, universidades, plantas de uranio y otros puntos claves del programa nuclear iraní han sido atacados por Estados Unidos e Israel, pero imágenes satelitales y expertos consultados por CNN sugieren que no todos los objetivos fueron alcanzados y que la efectividad de algunos ataques es incierta en lo que viene ocurriendo. Atención, el Papa León XIV y Marco Rubio hablan de Medio Oriente y Cuba en su encuentro en el Vaticano. El secretario del Estado de Estados Unidos, Marco Rubio, mantuvo una reunión con el Papa León en medio de un periodo histórico de tensión entre Washington y el Vaticano. Ambos conversaron sobre la situación en Medio Oriente y temas de interés mutuo en el hemisferio occidental, según un breve comunicado sobre su reunión emitida por el Departamento de Estado. Y finalmente, en las noticias internacionales, Sheinbaum, presidenta de México, ante posibles cargos de Estados Unidos, a más políticos si tienen algo contra algún mexicano, las pruebas y aquí se juzga. La presidenta respondió a la posibilidad de que el gobierno de Estados Unidos presente acusaciones con más políticos mexicanos, un escenario que puso sobre la mesa el secretario interino de Justicia estadounidense, Tom Blanche. Estas han sido las notas de carácter internacional, por supuesto, aquí en esta semana en Noticias.
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2: En el campo nacional les damos a conocer aquí a través de esta semana en noticias lo relacionado con la captura de sospechoso de matar a una empresaria en Comayagua, según lo que se da a conocer. Y es que las autoridades detuvieron a Edwin Alonso Flores Caballero, de 44 años, señalado como el principal sospechoso de haberle quitado la vida a una empresaria durante un ataque armado ocurrido dentro de un restaurante. Al hombre se le acusa de darle muerte a Nancy Karina Hernández Domínguez, de 37 años, reconocida empresaria de la zona, al sospechoso en la colonia San Miguel, en el departamento en mención. Las investigaciones establecen que el pasado 2 de mayo, el ahora detenido llegó hasta el establecimiento donde se encontraba Hernández Domínguez, quien estaba acompañada de varias personas, entre ellas los hijos de su expareja. Según las autoridades, el hecho se desencadenó tras un incidente entre los sospechosos y uno de sus hijas. Una de sus hijas se levanta, él quiso abrazarla y ella le dijo que no lo conocía. Entonces, enardecido por ese impasse, se dirigió a su expareja, explicó el portavoz de la policía, Marco Antonio López Martínez. Y ahora tenemos declaraciones del abogado Eduardo Antonio Bonilla, quien se refiere a la aprobación del salario mínimo. Dice que el salario mínimo no cumple todas las expectativas por el alto inflacionario, el aumento de la canasta básica, servicios públicos.
10: La comisión tripartita, yo creo que no hicieron muy bien su trabajo. Lo digo con mucho respeto en base a un criterio que yo tengo. El costo de vida actualmente para un trabajador que gana un salario de 13.500 lempiras, una canasta básica más o menos sustentable, le andan 17.000 lempiras. ¿Cómo le va a ajustar ese sueldo? ¿Cómo va a pagar?
11: Y por mucho que hubiesen aumentado, de repente se queda corto, pero recordemos que el empresario invierte en la producción.
10: Sí, efectivamente. Bueno, la misma ley reconoce que el empresario, pues, él pone su capital, pone su idea, pone su empresa, y el trabajador pone su mano de obra, ¿verdad? Pero recordemos que esto es igualitario, en el sentido de que uno depende del otro. No podemos decir que la empresa sola va a sobrevivir y que el empleado solo va a sobrevivir. O sea, es muy común. Entonces, en ese sentido y en esa línea, yo considero que debió hacerse un poquito más.
2: Bien, ese es el análisis del joven abogado Eduardo Antonio Bonilla relacionado con el salario mínimo. No cubre todas las expectativas a criterio de este profesional de las ciencias jurídicas y sociales en Siguatepeque. Y mientras tanto, en otras noticias que le suministramos, es que lo que va del 2026, Honduras ha registrado 29.919 inscripciones de nacimiento, de acuerdo con el registro de las personas. Dentro de ese total de casi 30.000 mujeres hondureñas han sido inscritas como madres, una cifra que confirma que la maternidad sigue siendo un fenómeno central en la dinámica social del país. El dato, aunque cuantitativo, abre una lectura más urgente y sensible. Entre las madres registradas en el 2026 figuran niñas de apenas 8, 10 y 11 años, lo que evidencia que la maternidad en Honduras no solo es frecuente, sino que en algunos casos se produce en etapas en las que aún se está en plena niñez. Este hallazgo desplaza el análisis hacia un escenario donde la edad materna expresa revela profundas brechas sociales educativas, de acuerdo a esta noticia. Y ahora escuchamos al jefe regional de la policía, al comisionado Milton Obando, quien nos habla de que han disminuido muertes, incluso están tratando de controlar las muertes por accidentes de tránsito en motocicleta. Sobre este tema lo escuchamos.
12: Lunes hacemos una reunión con todos los jefes de las unidades departamentales metropolitanas y cada uno de los jefes representantes de cada una de las direcciones, de la cual contamos con la presencia, pues, en esta jefatura regional, en donde ponemos sobre la mesa lo que es el tema del análisis de la incidencia delictiva, así como de los logros. Esto, pues, para poder hacer las valoraciones pertinentes en cuanto a la efectividad que nuestro trabajo policial está teniendo.
11: Aunque no son los mismos delitos en algunas zonas.
12: Así es, definitivamente, cada departamento, cada sector tiene su comportamiento, en donde, pues, cada jefe departamental y metropolitano con sus planas mayores, las unidades especializadas en inteligencia e investigación hacen sus análisis y asimismo, pues, planifican ellos sus operaciones policiales para poder seguir contrarrestando lo que es el crimen y el delito.
11: ¿Cómo está la incidencia por homicidios?
12: Bueno, gracias a Dios, como jefatura regional presentamos una reducción de menos.
2: Bien, que han reducido los hechos de muertes y accidentes, señala el jefe regional de la policía acá en la zona central, sobre todo cuando están acelerando algunos operativos, están haciendo incluso decomiso de motocicletas, y esto ayuda en gran manera, según lo establecido. ¿Y qué ocurre con los primeros 100 días del gobierno de don Tito Afura? Se ha publicado varias cartas, entre ellas la del Congreso Nacional de la República. Alguna gente dice que el presidente va por ruta adecuada, algunos otros dicen que no se distingue en mayor forma la presidencia de Tito Afura, aunque en 100 días desafortunadamente no se puede medir un éxito de un presidente. Y el diputado Carlos Umaña aseguró que la crisis del Seguro Social es más grave y compleja que la que enfrenta la Secretaría de Salud debido a la estructura técnica, financiera y administrativa que sostiene el sistema. Umaña explicó que el seguro no solo administra la atención médica, sino también los regímenes de invalidez, vejez, muerte y riesgos profesionales, por lo que consideró que la institución requiere personal altamente especializado. Se sienten unas fuertes olas de calor, algunos le llaman golpes de calor, y esto puede dañar la salud. Le hemos consultado al doctor David Arnaldo Madrid Valenzuela.
13: Estaba viendo que la sensación térmica sube a 40 con un alto porcentaje de humedad. Esto empieza a afectar en los dos extremos de la vida, en los niños menores de 5 años y en los adultos mayores. Pero nos vamos a centrar en la población pequeña. Estamos viendo bastante niño con deshidratación. La madre viene porque el niño anda con dolor de cabeza, que tiene náuseas, que tiene vómitos, pero la característica es que ha dejado de orinar. Y al dejar de orinar, nosotros inmediatamente sabemos que hay deshidratación. Y la madre cree que es un problema intestinal, estomacal. No, es la deshidratación. ¿Y por qué se presenta la deshidratación? Por la temperatura extrema que estamos teniendo en estos momentos, pero también al haber este tipo de deshidratación es vía sudor.
2: Bien, parte de los señalamientos que hace el doctor David Madrid, pero hay que entender también que las personas mayores, los hipertensos y otro tipo de personas con algunas enfermedades de base, igualmente tienen dificultad con este tipo de situaciones, que es que las temperaturas ya arriba de 30 grados es un poco difícil de asimilarlas. Y en otras noticias que le suministramos aquí en esta semana en noticias, en el marco del proyecto Aurolet H, apoyo al ciclo electoral de Honduras para elecciones transparentes y pacíficas, financiado por la Unión Europea e implementado por el programa PNUD y la ONU, se llevó a cabo el Foro Internacional Reformas para la Igualdad de Género y la Participación Política de las Mujeres. Este espacio reunió a tomadores de decisiones, lideresas políticas, representantes de organismos internacionales y la sociedad civil. Declaraciones de el escritor Walter Enrique Ulloa, quien nos habla de algunas actividades pendientes que están por desarrollar y que retomarán la celebración de los 103 años de independencia absoluta.
14: Para desarrollar una clase didáctica sobre los conceptos de música, más una tenor, que el día 27 desarrolló un concierto de música sacra en la iglesia de la Merced. Esas son como las actividades que hemos tenido en el mes de marzo. De aquí para allá nosotros nos vamos a preparar para la celebración y conmemoración de los 203 años de la independencia absoluta, que es la independencia real sobre frente de México y cualquier otra potencia, y en eso estamos trabajando.
15: Walter, celebrar estos 203 años es como una convocatoria centroamericana.
14: Es correcto. Ya estamos coordinando con gente de México, de Guatemala, El Salvador, Nicaragua, Costa Rica, y en el 2023 nosotros tuvimos la capacidad de traer una persona de Grecia.
2: Bien, parte del relato que nos hace Walter Ulloa Hueso de cara a esta celebración de los 104 años de independencia absoluta, y también todavía en el marco del centenario de declaración de Ciudad de Siguatepeque. Y atención, este hecho policial que ocurrió en la comunidad de Taulavé ha sido capturada una persona y enviada a Támara, un hombre de 26 años acusado de maltratar constantemente a sus progenitores, a sus padres. Imagino hoy día la madre. El despacho judicial determinó decretar medida cautelar de prisión preventiva durante la audiencia de declaración de imputados. El sospechoso fue identificado por sus padres, o más bien fue denunciado por sus padres ya cansados. Tras la denuncia fue capturado y remitido hacia el Ministerio Público. El mal hijo fue detenido por agentes de la Unidad Metropolitana UMEP 16 en la aldea La Unión, Yure, municipio de Taulavé. Tras recibir la alerta, agentes de asignados al sector se desplazaron hasta la comunidad antes mencionada. El sospechoso fue remitido al Ministerio Público de conformidad con la ley. Flavia Guillén es la vicealcaldesa de Cortés. Quiero sentirme incómodo ahí porque le pedimos declaraciones al alcalde del Rosario, Comayagua, porque ahí estaban alcaldes casi solo, alcaldes nuevos. No quiso hablar para los medios. ¿O será temor? No sé. Pero escuchemos a la vicealcaldesa de Puerto Cortés, Flavia Guillén.
16: ¿Cómo gestionar y poder reactivar cada proceso que necesitan los municipios con cada una de sus comunidades? Estamos viendo la parte legal y la parte operativa y cómo poder acceder también a las transferencias. Es un tema muy importante en el cual yo como vicealcaldesa le doy de verdad las gracias a la Secretaría de Gobernación y Justicia por impulsar y apoyar a todas los miembros de la municipalidad.
17: Hay un importante patrocinador, la YAICA.
16: La YAICA, claro que sí, es muy importante. De igual manera le agradecemos a todos ellos. Créame que hay muchas municipalidades nuevas que no saben cómo comenzar. Ya son autoridades, cómo hacemos, cómo comenzamos, para dónde vamos. Entonces le agradecemos también a la cooperante YAICA, ¿verdad?, por estar dando este seminario. Es una charla muy bonita, porque están enseñando cómo debe una municipalidad trabajar con sus comunidades.
2: Bien, eso era lo que declaraba la vicealcaldesa de Puerto Cortés, o del municipio de Cortés. Finalmente, la socióloga y exrectora universitaria Julieta Castellano realizó un análisis sobre los primeros 100 días de gobierno del presidente Afura, advirtiendo que el retorno del bipartidismo al poder representa una prueba decisiva para el futuro político e institucional de Honduras. Castellano señaló que el momento clave que definió el cambio político ocurrió durante el Consejo de Ministros del pasado 10 de enero, cuando la presidenta Xiomara Castro consultó al jefe de Estado Mayor, general Rubel Hernández, cuál sería la posición de las Fuerzas Armadas. Según relató, la respuesta del militar de respetar la Constitución y declaratoria del Consejo Electoral disipó la incertidumbre sobre la continuidad del Libre en el poder. Hacemos la pausa comercial, pero no nos cambie, venimos al cierre con las noticias aquí en esta semana.
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2: Y al cierre, pues el fútbol internacional se vive con gran pasión y medida acá, luego de que los dos más grandes entre nuestras áreas, como el Barcelona y el Real Madrid, no llegaron a la Champions League. Y acá en Honduras también ya se está en la triangular y los equipos que habían quedado abajo están superando a los grandes. Vea cómo se va esto. Y el equipo Atlético Independiente no tiene casa, ¿verdad? No tiene dónde jugar, pero parece que no han decidido acerca de la contratación del entrenador. Hay que apoyar a los hipotes, hay que aprobar a la liga, apoyar a las ligas menores en el fútbol. Ahí está Ruth, ¿cómo se llama la muchacha? La que está ahí en deportes de la alcaldía de Siguatepeque, Ruth. Ahí está Ruth. Luego que ella también es representante, inspectora de partidos, en la que está dirigiendo el deporte de Siguatepeque. A nombre de Raúl Ponce Mesa, Denis Hernández, que Dios les bendiga.
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2: Buenos días, buen día a todos los radioescuchas de esta gran emisora, ¿verdad? Aquí saludándolos de nuevamente el Comité, ¿verdad?, de Servicios de Alcohólicos Anónimos. Dos humildes servidores esta mañana con ustedes, ¿verdad?, tratando de compartir lo que diariamente recibimos, ¿verdad?, de esta gran comunidad, de este noble programa, ¿verdad?, diciéndoles que pues ojalá sea de su agrado lo poco que podamos compartir, siempre recordándoles que nuestras opiniones son personales. Lo que es el programa de Alcohólicos Anónimos solo lo sugiere que compartamos lo mejor que podamos, lo más humildemente posible y con la mejor voluntad.

0: Vamos a dar inicio el programa con nuestro enunciado, nuestro preámbulo. Alcohólicos Anónimos es una comunidad de personas que comparten su mutua experiencia, fortaleza y esperanza para resolver su problema común y ayudar a otros a recuperarse del alcoholismo. El único requisito para ser miembro de Alcohólicos Anónimos es el deseo de dejar la bebida. Para ser miembro de Alcohólicos Anónimos no se pagan honorarios ni cuotas. Nos mantenemos con nuestras propias contribuciones. Alcohólicos Anónimos no está afiliada a ninguna secta, religión, partido político, organización o institución alguna. No desea intervenir en controversias, no respalda ni se opone a ninguna causa. Nuestro objetivo primordial es mantenernos sobrios y ayudar a otros alcohólicos a alcanzar el estado de sobriedad. Le doy la bienvenida a este nuevo... Quiero decirles que me siento muy feliz, vaya que hoy es el Día de las Madres. Quiero saludar a todas las bellas madres que nos escuchan, porque hoy es nuestro día. Bueno, la verdad, para nosotros todos los días es Día de la Madre, va, que es ser más bello que nos dio la vida a nosotros, va. Hoy vamos a tratar un tema muy especial que se llama La Familia También Sufre, en cómo un alcohólico, una alcohólica puede llegar a ser su... Él dice que no hace sufrir a nadie, que no daña a nadie, pero arrastra a su madre, arrastra a su esposa, arrastra a sus hermanos, su familia, sin darse cuenta. Damos por iniciado un tema más.
1: Sí, sí. Mire qué bonito, ¿verdad? Estar compartiendo en esta mañana con una compañera, ¿verdad? Una beneficiada más de este gran programa, de esta bendecida comunidad, ¿verdad? Como lo es Alcohólico Anónimo. Y hoy, pues, decirles que es un día especial, ¿verdad? Para todos los hondureños. Somos beneficiados, ¿verdad? Somos somos personas que antes no valorábamos lo que éramos, lo que tenemos madre, ¿verdad? Las madres que tenían hijos no valoraban eso por acaso de la enfermedad, ¿verdad? Que es mental. Dice que es una terrible enfermedad del alma. Hoy en día yo me satisfazco de ver muchos compañeros que comparten con sus madres, madres que tienen buena comunicación con sus hijos. Estamos tratando, dice la literatura, de ser hijos, en el caso de las madres, ser madres. Y eso es algo que me encanta, pues, en esta sociedad, que ya no tenemos miedo a expresarlo, ¿verdad? Bonita, de una buena manera, vivir de una manera mucho mejor que la que teníamos cuando andábamos en el mundo del alcoholismo, ¿verdad? Y por eso decidimos compartirles algo de una persona quien habla de su sufrimiento a raíz de un familiar alcohólico. Dice, la familia también sufre. Con mucho respeto, dice, y aprobando este medio, quiero dirigirme a todos los señores de Alcohólicos Anónimos. Soy familiar de una persona alcohólica que sesiona en uno de sus grupos. Nosotros, los familiares, igual que el alcohólico, por regla general, desconocemos que el alcoholismo es una enfermedad y que en la mayoría de veces se termina pagando caro.
0: Claro que sí, les quitamos la paz a nuestra familia. Fíjate que le voy a contar, compañero, una experiencia vivida, ¿va?, en mi ingesta alcohólica. Me acuerdo que una vez llegué a visitar a mi hermana y estaba mi madre ahí. Pero yo llegué con un patín que yo no ni la reconocía a todo esto. Y solo me queda viendo y se pone a llorar. Y pucha, acordarme de eso. Y me acuerdo que se puso a hacer un café fuerte. Dije, para que se me pasara el pijín. Y le digo yo, mami, no se preocupe, estoy bien. Y ella llorando, llorando. Y le digo yo, no se preocupe, estoy bien, mamá, le digo yo. Bien, que ahora les puedo compartir a ustedes, mis radioescuchas, que hoy por hoy, ahorita me estoy alistando porque voy a verla y a decirle, Día de la Madre, viejita, y aquí estoy, y quiero de que sepa que la quiero mucho, que su hija ya no bebe. Gracias a Dios y a este maravilloso programa. Llevo varias 24 horas adentro de esta sociedad, que yo no consumo una gota de alcohol, que ya no soy un problema para mi madre, que también como madre ya no soy esa persona que mi hijo la miraba tomando, pues, porque fui un mal ejemplo para mi hijo como madre también, porque nosotros bebemos, nos frustramos y decimos, nos encerramos en el cuarto, lloramos y todo, pero nuestros seres queridos ven eso. Entonces, quiero decirles que gracias a este programa yo llevo una nueva manera de vivir tranquila. Como madre, les puedo decir que hoy por hoy la comunicación que tengo con mi hijo es hermosa. Ahora ya soy abuela, le cuento. Y eso es un regalo de Dios. Viene mi nieto. ¿Cómo les puedo decir? Hoy por hoy, que llevo una vida sin alcohol, ya puedo disfrutar de mi hijo. Ahora voy a disfrutar de mi nieto. Y hoy por hoy voy a ir a disfrutar a mi madre. Me siento bien, porque esto es lo que te regala el programa de Alcohólicos Anónimos. Hacemos sufrir, sí, hacemos sufrir la familia, pero una vez llegamos a esta sociedad y nos mantenemos sin beber, todo cambia. Empezamos a devolver con amor el daño que hicimos.
1: Sí, sí, eso es así. Sin ninguna preocupación, dice, le permitimos ingerir esporádicamente una que otra cerveza y uno que otro trago. Lo vemos ausentarse fines de semana. A veces en nuestra inocencia le creemos que no le han pagado su salario y por eso no puede cubrir sus compromisos familiares. Nos volvemos sus protectores sin saber el daño que les causamos. Mandamos excusas a sus trabajos. Cubrimos sus necesidades, preferimos que tome en casa, creyendo así evitar el peligro que hay en las calles. Pero la realidad es otra. El alcohólico no puede valerse por sí solo, para nada. Ya no solo bebe una tarde de fin de semana, ahora semana, meses o quizás hasta años. Se le presentaron problemas físicos, mentales o legales. Ya solo espera un milagro o la muerte.
0: Sí, es que eso pasa, fíjese, compañero, que a veces nosotros decimos que queremos ayudar a un familiar que está en una ingesta alcohólica. ¿Cómo lo queremos ayudar? Encerrándolo en un cuarto, metiéndolo a un centro de rehabilitación, aislando de la gente, pero no. Si él no quiere dejar de beber, él va a buscar y va a hallar la manera de beber y la va a encontrar. Porque yo fui así, no vendía de la casa, miraba algo que podía intercambiarlo por alcohol, lo hacía. El que quiere beber, va a beber. Entonces la familia a veces piensa que lo está ayudando al aislarlo, al internarlo. Les voy a decir algo, cuando la persona no quiere, no se puede, nada se puede hacer. A mí me sirvió de mucho tocar fondo. ¿Sabe por qué? Porque fue la única manera en que reconocí que tengo una enfermedad mental, que necesito ayuda. Porque algo grave que hay para un alcohólico es el orgullo, y pedir ayuda para él es algo bajo, fíjese. Entonces, ¿qué llega? Llegamos a un punto nosotros donde el alcohol nos arrastra tanto que decimos, no, sí, ocupo ayuda. ¿Qué pasa? Buscamos a Dios y Alcohólicos Anónimos. Y por ende, después la familia viene a ayudarnos. Pero si usted cree que aislándolo, no, mientras usted lo que tiene que hacer es tratar de, cuando esté en su goma, como le decimos nosotros, hacerle ver, mire, usted hizo esto y esto y esto. Pero tratar de hacerlo entrar en razón, pero al final el que toma la decisión es la persona.
1: Sí, eso es así. Qué bonito, miren, es lo bonito este programa, que le habla a uno sin tapujos, le habla a uno con la realidad. Mire qué bonito lo que los comparte esta persona en esta carta, ¿verdad? Que los habla claro de que el alcoholismo es una enfermedad, dice, mental, insidiosa, progresiva, de fatales consecuencias y que no tiene cura, ¿verdad? Yo sé que nuestras madres, en algunos casos nuestras parejas, creen que una borrachera fue una borrachera, ¿verdad? Y se pega otra borrachera el fin de semana y dicen, es otra borrachera, normal. Y así miran que eso va incrementando. Dice aquí que incluso les permiten beber en la casa para que ya no anden en la calle, porque ya se pasan demasiado de alcohol y se preocupan por ese ser querido, ¿verdad? En el caso especial de las madres, que es a las que más afectamos, lo que tenemos madres, ¿verdad? A nuestras parejas, la madre del hogar también es la que más carga con nuestro peso del alcoholismo, ¿verdad? Esa enfermedad, dice fatal del alma. Pero mire qué bonito lo que a mí este programa me ha aclarado, que desde la primera vez, dice, que yo degusté la bebida y la ingerí como si era una necesidad, ya soy enfermo alcohólico, ¿verdad? Porque una cosa es el que degusta una bebida una vez, dos veces, y no tiene necesidad de embriagarse, ¿verdad? Es una persona que degusta el alcohol, según la literatura. Pero en el caso de nosotros, los enfermos alcohólicos, que empezamos a ingerir alcohol y actuamos contra natura, dice, hasta que fondeamos, es la palabra, ¿verdad? En el caso mío sería hasta tener una ingesta alcohólica. Entonces, ahí los podemos dar cuenta desde las primeras veces. Ese familiar, esa madre, esa esposa, esa hermana, ese hermano, ese abuelo, se puede dar cuenta que le puede ayudar a su familiar diciéndole la verdad, ¿verdad? Que es una enfermedad y que entre más antes la trate, mejor va a ser. Que no tiene que esperar, como dice aquí, llegar a tener problemas legales, no asistir a su trabajo, estar mintiendo que no le pagaron. No hay necesidad de llegar a eso. Desde que miró que se emborrachó una vez, sufrió la goma y lo volvió a hacer a la siguiente semana, es necesario decirle que ya no es que solo le gusta el alcohol, es que tiene una enfermedad mental. Duele, al principio duele, pero entre más rápido la aceptemos, los días maravillosos empiezan a surgir entre nosotros, ¿verdad? Porque si no lo aceptamos, en cada borrachera vamos hundiéndolos más y nuestros días se ponen más tenebrosos, pues. Entonces, este programa es lo bonito que tiene, que los abre la mente y nos dice, vaya, en el caso mío, yo me hice la pregunta, ¿qué beneficio recibo yo al ingerir alcohol? Si yo a las 9, 10 de la mañana yo andaba buscando alcohol, el puro alcohol, me lo bebía como agua. Entonces yo me pregunté, ¿me hace más fuerte? ¿Me hace más inteligente? ¿Verdad? Y me di cuenta que no, que solo me enferma, me hace más débil, me hace tratar mal a mis seres queridos, actuar contra natura, contra mí mismo, y que ya no me traía ningún beneficio. Y eso es lo que me tiene en estas salas de Alcohólicos Anónimos, ¿verdad? Tratando de no ingerir esa primera copa, como lo dice la literatura, porque no es la segunda, la tercera. Hay gente que dice, solo vamos a echar dos octavos, o dos cervezas, o cuatro cervezas y ya estuvo. No, es la primera la que los mata, la que los derrumba, a los que no sabemos controlar nuestra manera de ingerir alcohol, ¿verdad? Entonces, es bonito, este programa los abre la mente y los dice la verdad, ¿verdad? Y por eso dice aquí, y el milagro, dice, aparece, un amigo, un programa de televisión o radio, una sesión pública o de Alcohólicos Anónimos en un miembro, le lleva al mensaje, aquí es donde decide o es alcohólico anónimo o es la muerte, es hoy o es nunca, y gracias a Dios decide darse la oportunidad, empieza a dejar de beber, empieza a compartir en los grupos, empieza una nueva manera de vivir. He leído sus 12 pasos y sé que si los practica honradamente será una persona diferente. Por muy extraño que parezca, ahora es responsable con su familia, ya cubre sus obligaciones y llega a casa.
0: Sí, mire que me estaba acordando ahorita yo de que cuando yo bebía, yo tenía algo que decía, yo no lastimo a nadie, yo no le quito el dinero a nadie, yo no bebo con tu pisto, le decía a la gente, yo trabajo para lo mío. Y fíjate que a veces amanecía y mi hijo abría la puerta del cuarto y me miraba. Y yo miraba que solo daba la vuelta, me acuerdo las patitas de mi niño, como de 5 años. Que no hacemos daño si hacemos daño, somos destructores en contacto con el alcohol. Yo tengo una historia horrible y hoy por hoy trato de enmendar un poco del daño que hice, porque uno ni las intereses paga del daño que le hacemos a nuestros seres queridos. Yo bebía porque, bueno, en mi caso personal, si alguien me está escuchando y hace puente de comprensión conmigo, yo me quedé con un hijo recién nacido, mi esposo murió y me tocó criarlo sola. Y fíjense que yo ahogaba las penas con la bebida, me sentía tan sola con un niño desprotegida, sin ayuda. Y al final, ese niño que tanto quería proteger, más bien yo creo que él fue el que me terminó protegiendo a mí, porque me acuerdo que a veces yo quería vomitar y el niño salía con un baldecito para que yo vomitara. Ella fue la madre que le tocó a mi hijo hace 9 años. Personas que me escuchan, tengo de estar en esta sociedad y que estoy recuperando el amor de mi hijo. Él me dice, mami, olvídelo. Usted no sabía lo que hacía. No sabía. O sea, hasta que llegué a la sociedad me di cuenta de que esto no es un vicio, es una enfermedad mental que tenemos. Que decimos, me voy a desahogar. No, hombre, nos dañamos. Y dañamos los que tenemos a nuestro alrededor. Hoy por hoy estoy aprendiendo a ser mamá. Ya voy a aprender a ser abuela. Y son las mieles que nos regala este programa. Yo no sé cómo decirles, pero sí hay una salida. Para las que creen que uno no puede dejar de beber, en esta sociedad uno lo logra. Yo me he mantenido sin beber. Y lo bueno de este hermoso programa es que nosotros lo decimos, por hoy no bebo. Nos dejaron un programa tan fácil. Por hoy no bebo, hoy no bebo. Eso es todo. Pase lo que pase, suceda lo que suceda, yo no bebo. Al estar bien, yo, lo demás está bien. O sea, para mí llegar a las salas de Alcohólicos Anónimos, no solo reconstruimos nuestra familia, reconstruimos nuestro ser, llegamos a tener una identidad, porque como nos dicen en la cantina, ese, apodos feos. Pero cuando, fíjate que hoy que yo camino y ando, por ejemplo, yo me dedico al comercio, Doña Ruth, Doña, ya no hackea, falta de respeto, ya uno recupera hasta su identidad, porque en una borrachera, ese bolo, esa patera, esa borracha, esos son los apodos de nosotros. Vieran qué bonito llegar a esta sociedad. Y hoy, como fíjate que hoy es un día que ameritaba para mí andar borracha, a celebrar el Día de la Madre, porque yo tuve una madre especial. Entonces yo decía, no, que mi mamá esta y mi mamá el otro, me ponía borracha. Qué estupidez. Hoy por hoy le puedo decir a mi madre, madre, la amo. Madre, usted es mi vida. Viejita linda, hasta San Pedro la amo mucho. Si me está escuchando y no me escucha, Diosito, amo a mi madre. Usted es una persona especial para mi vida. Y a todas las madres que nos están escuchando, feliz Día de las Madres. Que Dios me las bendiga. Si hay una salida para usted, para su hijo, para su hija, para el vecino, para su esposo, hay una salida. Si está con esta enfermedad mental, el alcoholismo, ¿cuál es la salida? Dios y Alcohólicos Anónimos. Nosotros tenemos 3 números que se los voy a dar a continuación y a final del programa, porque si usted necesita ayuda o tiene un familiar, un hijo, una hija, un hermano, un vecino que necesite ayuda, tenemos 3 números de teléfono y se los voy a pasar ahorita para que puedan llamarnos. Estamos para servirle. 95-67-54-53. El otro número es 93-79-62-63. El otro número es 88-02-14-75. Y al final del programa se los estaremos volviendo a pasar por si alguien necesita ayuda. Aquí estamos. Habemos hombres y mujeres dispuestas a pasarles el mensaje tal como nos lo pasaron a nosotros, gratuitamente. Nosotros no pedimos honorarios, nosotros no pedimos dinero. Nosotros lo único que queremos es que usted quiera dejar de beber.
1: Sí, eso es así. Mire, qué bonita, ¿verdad?, la reflexión de la compañera. Eso es lo más hermoso de esta comunidad, pues, que no está para juzgar a nadie, no está para ver qué anda, qué no anda el recuperante, el enfermo alcohólico. Está con las puertas abiertas, ¿verdad?, para cualquier persona que llegue en demanda de ayuda. Dice cualquier persona, no importa el género, no importa la raza, no importa el color, no importa el peso, no importa la edad, siempre y cuando sienta que tiene, padece ya de esa enfermedad, ¿verdad? Eso es lo que hoy esta mañana queremos compartirle, hacerles conciencia a la familia, más que todo esas madres abnegadas, esas esposas luchadoras, ¿verdad? Que tienen sus hijos, que ya los miran que se embriagan, que se ponen una borrachera, que actúan contra natura, que ya no llegan a dormir, que el domingo llegan amanecen con una gran goma y todavía tienen el descaro de decir, no me pagaron ayer, esta mañana tal vez me paguen o el martes. Cuando ya los familiares detectamos eso, hay que hablar claro con el enfermo alcohólico. Dice que ya es una enfermedad, ¿verdad? La literatura dice que Alcohólicos Anónimos no es una gran panacea, no es la gran panacea, ¿verdad? Existen, por ejemplo, muchas instituciones, está la iglesia, ¿verdad? Que es un buen principio, cualquier iglesia, no importa, siempre y cuando el enfermo alcohólico acepte que se está derrotando a sí mismo, que está actuando contra natura a sí mismo y afectando a sus seres queridos, tiene que buscar ayuda, pues, ¿verdad? Tiene que buscar una solución, porque eso solo lo va a llevar de peor en peor. No hay necesidad de que esté esperando tener problemas legales, no hay necesidad de que esté esperando tener problemas de salud, o lo que es peor, yo he visto muchos seres humanos que incluso han asistido a nuestras salas de Alcohólicos Anónimos, han estado unos días, creen que no es tanto el problema que tienen, vuelven a recaer, vuelven a las cantinas, y créanme, he visto a muchos morir, y estando en las salas de Alcohólicos Anónimos, he visto muchas personas que han llegado, que han estado sentados a la par mía, y que a los meses de irse, de volver a la calle, me dicen, los están velando, porque no creemos que esta enfermedad que padecemos es de fatales consecuencias, ¿verdad? Entonces lo que más yo intento esta mañana, hacerle conciencia a esas familias que podemos pelear con esa enfermedad, ¿verdad? Porque dice que es una enfermedad silenciosa pero letal, ¿verdad? Y la comparan con las peores enfermedades del mundo, ¿verdad? Porque radica en la mente. Entonces, es la manera que nosotros tratamos de compartir y de fortalecer nuestra recuperación, ¿verdad? De mantenerlo estas 24 horas aquí con ustedes. Miren, hoy yo amanecí donde mi mamá, llegué temprano, compartí con ella, platicamos bien bonito. Algo que este ya no hacía. Cuando este andaba en ingesta alcohólica, cuando andaba, digamos, en el mundo, podríamos decir una palabra así, ¿verdad? Que andaba alcoholizado, ya no llegaba donde la mamá. No le gustaba que la mamá le hablara porque solo se le metía con su manera de vivir, ¿verdad? La mamá no quería que este siguiera bebiendo, pero este por querer seguir bebiendo, por querer seguir en su mala vida, mejor no iba donde la mamá, no hablaba con ella. Entonces, solo es de abrir un poquito la mente, tener un poco de aceptación y buscar ayuda, ¿verdad? Eso es lo que necesitamos, y aceptar la ayuda como venga, de donde venga, porque créanme, es peor cuando uno ya está preso. Uno le pide a ese Dios, quiere hacer lo que sea por salir de la cárcel. Es peor cuando uno está en un hospital, uno le pide a Dios que se le cure ese hueso que quebró, que ya no le duele ese riñón, que ya no le duele ese hígado, que no va a volver a beber, le jura a Dios que no va a volver a beber. Pero lastimosamente ya es muy tarde. No digamos cuando ya lo están velando a uno, ¿verdad? Es demasiado tarde. Yo siempre digo, el momento es ahora para que yo vaya a mi reunión, para que yo asista, para que esté aquí esta mañana con ustedes. El momento es hoy. No estoy esperando a mañana, porque el mañana no se sabe, es incierto.
0: Sí, mire que lo estaba escuchando, lo que dice usted de que ha sido declarada una enfermedad de las más criminales que hay. Yo podría decir que es la más criminal, porque ha matado más gente que el SIDA, que el cáncer, que, ¿por qué? Porque imagínense que esta enfermedad nosotros la compramos. Vamos a la cantina y decimos, sírvanos una, sírvanos otra. La estamos comprando, una enfermedad, y yo me atrevería a decir que es la enfermedad más mortal que hay en el mundo. Ha matado más gente que las dos guerras mundiales que han habido, y las mata lentamente. ¿Por qué? ¿No ha oído usted escuchar de que los que sufren de alcoholismo que terminan en cirrosis? Que un tráiler pasó y mató un bolito, que amaneció mal, que en su ingesta alcohólica se puso a las peleas, terminó muerto. ¿Todo por qué? Por el alcohol. Que chocó el carro, andaba tomado. El alcohol es el principal ahorita detonante de las desgracias en nuestros hogares y allá afuera en la sociedad. Entonces yo les digo y los invito, va, ¿A qué busquen Alcohólicos Anónimos? Usted, mi hermosa dama, habemos mujeres esperándote para compartirte mi historia. Nosotros, como dice el compañero, no juzgamos. Yo traigo un pasado terrorífico. Venimos, decimos nosotros, del infierno, de bailar con la más fea. Entonces, yo ¿cómo me he recuperado? Compartiendo lo que vivía allá afuera, para que otro pueda decir, pucha, yo no quiero pasar por ahí. Entonces, si usted no quiere sufrir lo que yo sufrí, mi reina, mi princesa, mi hermosa dama que me esté escuchando, venga a las salas de Alcohólicos Anónimos y le enseñaremos una nueva manera de vivir feliz y útil. Va a aprender a ser madre, a ser esposa, a ser hermana. Aquí estamos para ayudarla, mi princesa. Y nuevamente, feliz día de las madres. Miren qué bonito cómo empieza nuestro preámbulo. Dice, Alcohólicos Anónimos es una comunidad de personas. Aquí cabemos todos. Porque ahorita no se sabe, ¿va? Que hay hombres, hay mujeres, hay gays, hay terian, hay de todo. Mis amores, aquí cabemos todos. Lo único que queremos es que usted quiera dejar de beber y le vamos a enseñar cómo lo hemos logrado nosotros hasta el día de hoy. Yo los invito a que nos visiten a nuestros grupos que tenemos aquí a nivel de Siguatepeque, ¿va? Porque en cada barrio, gracias a Dios, hay un grupo con las puertas abiertas de 7 a 9 esperándolo, esperando aquella damita que está en demanda de ayuda, aquel niño, porque esta enfermedad es tan criminal que no respeta religión, no respeta edad, no respeta género. Esta enfermedad agarra todo, pero ¿saben qué? Aquí está Dios y Alcohólicos Anónimos esperando a todo aquel que necesite ayuda. Extiende una mano, aquí estamos para ayudarlo y para apoyarle y a decirle cómo nos hemos mantenido sin beber. Ahorita el compañero les va a decir cuáles son los grupos que tenemos a nivel de Siguatepeque.
1: Eso es así. Mire qué bonito lo que comparte la compañera, ¿verdad? Que tenemos que tener una aceptación, tenemos que derrotarlos ante el mundo, ante nuestra manera de beber y buscar ayuda, ¿verdad? Para poder disfrutar. Por ejemplo, hoy, miren, yo llegué temprano. Le di unos besitos en la mejilla a mi mamá. ¿Cómo yo iba a llegar antes con mi carácter, con mi tufo alcohol, después de haber andado toda una noche alcoholizado con mujeres de la calle? ¿Cómo iba a llegar a hacer eso con mi viejita? Este día lo pude hacer gracias a esta noble comunidad. Por eso me complace compartirles el directorio telefónico del distrito número 3 de Siguatepeque y el directorio de los grupos. Dice que tenemos un grupo que se llama Amistad y Esperanza en el barrio El Parnaso. Que tenemos un grupo en barrio San Juan, que se llama Acción, perdón. El Gran Paso en el barrio San Antonio. Unidos Venceremos en las Colinas. Una Luz en el Porvenir, en el Porvenir. La Última Esperanza, barrio El Carmen. Solución Milagrosa, Aldea El Socorro. Gracias a Dios, Aldea Agua Dulcita. Nuevo Sendero, Cerro Blanco. Milagros de San José, Las Pavas. Despertar en mi vida, Santa Rita de los Imposibles. Esperanza de Liberación, Las Lagunas. Novena Nueva Unión, El Peñón. Y así pues diciéndoles que estamos muy agradecidos de estar esta mañana en esta gran emisora y deseándoles un buen día, que su día sea especial, feliz, ¿verdad? Como ahora lo disfrutamos nosotros, los recuperantes en Alcohólicos Anónimos. Y pues, feliz día, feliz día.
0: Feliz día de las madres, a todas mis princesas.
2: 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Tengan un buen día. Dios les bendiga.

0: familiares y amistades que el señor Roberto Suazo Argueta falleció ayer. Está siendo velado en casa de habitación en el barrio San Rafael en Vacadía. Su sepelio será el lunes a partir de las 10 de la mañana. Antes habrá misa de cuerpo presente a las 9 de la mañana en la ermita de la comunidad de Vacadía. Familia doliente, Suazo Argueta, su esposa, familia Márquez Martínez.
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2: 9 de la mañana, 2 minutos.
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0: Bien, hermanos, vamos a ofrecer esta Eucaristía por todas las madres hoy en su día. Que el Señor las bendiga, ¿verdad? El celebrar el Día de la Madre es tan importante porque, pues, es la fortaleza que tienen, la valentía y también el gran aporte que dan tanto a la sociedad como a su familia. Que el Señor les bendiga, las proteja, puedan ser buenas, esas buenas madres, que siempre se preocupen por la buena educación de sus hijos, una buena educación cristiana también, y igualmente pues en compañía de sus esposos. En el nombre del Padre, del Hijo y del Espíritu Santo.
1: Amén.
0: El Señor esté con ustedes.
1: Para
0: participar con fruto en estos sagrados misterios, reconozcamos nuestros pecados. Yo confieso ante Dios Todopoderoso y ante ustedes, hermanos, que he pecado mucho de pensamiento, palabra, obra y omisión, por mi culpa, por mi gran culpa. Por eso ruego a Santa María, siempre Virgen, a los ángeles y a los santos, y a ustedes, hermanos, que intercedan por mí ante Dios nuestro Señor. Dios Todopoderoso, tenga misericordia de nosotros, perdone nuestros pecados y nos lleve a la vida eterna.

0: Oremos. Dios Todopoderoso, concédenos continuar celebrando con incansable amor estos días de tanta alegría en honor del Señor resucitado, y que los misterios que hemos venido conmemorando se manifiesten siempre en nuestras obras. Por nuestro Señor Jesucristo, tu Hijo, que contigo vive y reina en la unidad del Espíritu Santo y es Dios por los siglos de los siglos.
1: Amén.
2: La primera lectura del libro de los Hechos de los Apóstoles nos comparte cómo Felipe anunció el Evangelio de Cristo en Samaria y cómo ese anuncio causa gran alegría en la ciudad, signo que se produce al recibir el sacramento de la confirmación y la misión de la Iglesia. Escuchemos.
3: Del libro de los Hechos de los Apóstoles. En aquellos días, Felipe bajó a la ciudad de Samaria y predicaba allí a Cristo. La multitud escuchaba con atención lo que decía Felipe, porque habían oído hablar de los milagros que hacía y lo estaban viendo. De muchos poseídos salían los espíritus inmundos, lanzando gritos, y muchos paralíticos y lisiados quedaban curados. Esto despertó gran alegría en aquellos de la ciudad. Cuando los apóstoles que estaban en Jerusalén se enteraron de que Samaria había recibido la palabra de Dios, enviaron allá a Pedro y a Juan. Estos, al llegar, oraron por los que se habían convertido, para que recibieran el Espíritu Santo, por lo que aún no lo habían recibido y solamente habían sido bautizados en el nombre del Señor Jesús. Entonces Pedro y Juan impusieron las manos sobre ellos y ellos recibieron el Espíritu Santo. Palabra de Dios.

Que aclame al Señor toda la tierra. Celebremos su gloria y su poder. Cantemos un himno de alabanza. Digamos al Señor, tu obra es admirable.

que se postre ante ti la tierra entera y celebre con cánticos tu nombre. Admiremos las obras del Señor, los prodigios que ha hecho por los hombres.

Él transformó el Mar Rojo en tierra firme y los hizo cruzar el Jordán a pie enjunto. Llenémonos por eso de gozo y gratitud. El Señor es eterno y poderoso.

cuantos temen a Dios, vengan y escuchen, y les diré lo que ha hecho por mí. Bendito sea Dios, que no rechazó mi súplica, ni me retiró su gracia.

0: La primera carta del apóstol San Pedro nos anima a vivir nuestra fe con valentía y a glorificar a Dios con nuestro corazón para poder ser testimonio de fe y esperanza. Escuchemos esta segunda lectura.
1: De la primera carta del apóstol San Pedro. Hermanos, veneren en sus corazones a Cristo el Señor, dispuesto siempre a dar al que las pidiera las razones de la esperanza de ustedes. Pero háganlo con sencillez y respeto y estando en paz con sus conciencias. Así quedarán avergonzados los que denigran la conducta cristiana de ustedes. Pues mejor es padecer haciendo el bien, si tal es la voluntad de Dios, que padecer haciendo el mal. Porque también Cristo murió una sola vez y para siempre, por los pecados de los hombres. Él, el justo por nosotros los injustos, para llevarnos a Dios, murió en cuerpo y resucitó glorioso, glorificado. Palabra de Dios.
0: En el Santo Evangelio según San Juan, Jesús anuncia una promesa en la que nos dice que no nos dejará huérfanos y nos promete también al Espíritu Santo como fuerza guía. Nos ponemos en pie para recibir esta buena nueva.

El Señor esté con ustedes. Del Santo Evangelio según San Juan. En aquel tiempo Jesús dijo a sus discípulos: si me aman, cumplirán mis mandamientos. Yo le rogaré al Padre y Él les dará otro paráclito para que esté siempre con ustedes, el Espíritu de la verdad. El mundo no puede recibirlo porque no lo ve ni lo conoce. Ustedes, en cambio, sí lo conocen porque habita entre ustedes y estará en ustedes. No los dejaré desamparados, sino que volveré a ustedes. Dentro de poco, el mundo no me verá más, pero ustedes sí me verán, porque yo permanezco vivo y ustedes también vivirán. En aquel día entenderán que yo estoy en mi Padre, ustedes en mí y yo en ustedes. El que acepta mis mandamientos y los cumple, ese me ama. Al que me ama a mí, lo amará mi Padre. Yo también lo amaré y me manifestaré a él. Palabra del Señor. Pueden sentarse, hermanos. Buenos días, hermanos. Hoy estamos en el sexto domingo de la Pascua, ya casi terminamos el tiempo pascual. Próximo domingo se celebra la Ascensión del Señor, es el día del catequista también, el próximo domingo. Y el otro domingo que sigue, es decir, en 14 días, ¿verdad? Celebramos la solemnidad de Pentecostés, con el cual terminamos el tiempo de Pascua. Bien, hermanos, las lecturas de hoy nos están preparando para ese momento de Pentecostés, la venida del Espíritu Santo. Ya el Señor nos ha dicho: no quiero dejarlos solos, no los voy a dejar desamparados, voy a enviarles el Paráclito, el Espíritu, el que los acompañará. El Espíritu Santo es quien nos ilumina a nosotros, nos da la gracia de poder santificarnos en esta vida. Pero hay algo que el Señor ha dicho hoy en el Evangelio. Jesús dice: el mundo no puede recibirlo, porque ni lo ve ni lo conoce. Y qué importante es esto, hermanos, porque el mundo quiere alejarnos de Dios. El mundo quiere tomar decisiones sobre nosotros. Quiere que nosotros hagamos lo que el mundo nos propone. Y no sé si ustedes han visto esta expresión: si todo el mundo lo hace, yo también. Si todos mienten, yo también voy a mentir. O sea, como que está esa mentalidad en nosotros, que si todo el mundo lo hace, pues yo también tengo que hacerlo. El mundo nos quiere controlar. Les decía a los catequistas el sábado que cómo es el mundo, ¿verdad? Que por todos lados se nos mete. Digamos, el teléfono está escuchando lo que nosotros estamos hablando o haciendo. Les comentaba que, vaya, por ejemplo, la vez pasada me pongo a chapear ahí en la casa. En la tarde ya me estaban saliendo videos de gente chapeando. ¿Cómo es el mundo, no? Si usted anda buscando un vestido y le urge un vestido, le van a salir un montón de publicaciones de vestidos, ¿no? Si usted está hablando con alguien de un hombre guapo, pues ya le va a salir un hombre guapo, ¿no? Y así, el mundo así es, el mundo por todos lados nos quiere meter, ¿no? Si ustedes están hablando con alguien de un sacerdote guapo, pues le salgo yo, ¿no? Son bromas, hermanos. Ya se despertaron, ¿verdad? Ya eso sí, ya no. Pero es cierto, miren cómo el mundo quiere meternos por todos lados las cosas. Entonces, hermanos, si nosotros nos dejamos llevar por el mundo,
pues ¿cómo vamos a dejar que el Espíritu Santo sea el que conduzca nuestra vida? Si nosotros somos muy mundanos, ¿cómo vamos a querer que el Espíritu Santo pueda actuar en nosotros? No le vamos a dejar cabida. El Espíritu no va a poder actuar así en nosotros. Por eso, hermanos, preparándonos ya para celebrar Pentecostés en 2 domingos, pues qué importante es para nosotros pues saber escuchar al Espíritu Santo. Irlo escuchando desde ya. ¿Qué es lo que quiere el Espíritu Santo? ¿Hacia dónde nos motiva a ir? Para que el mundo no pueda tener esa potestad sobre nosotros, para que el mundo no nos domine. Recordemos que el demonio actúa en medio del mundo. Y Jesús también dirá, ustedes no son del mundo, el mundo los va a odiar a ustedes. Sepan que si el mundo me ha odiado a mí, también los va a odiar a ustedes, decía el Señor. Entonces, el mundo, pues, quiere que nosotros hagamos un montón de cosas. Dios, el diablo, pues, ahí está molestando para que nosotros no hagamos la obra de Dios. Pues, luchemos, hermanos, para no caer en la trampa del demonio, sino que nos dejemos guiar y conducir por la gracia del Espíritu Santo. Hoy celebramos el Día de la Madre, un día muy importante, pues donde valoramos el papel de la madre, tanto en la sociedad, en la familia, en todo ámbito, ¿verdad? Es muy importante ese calor de madre que siempre experimentamos. Y es tan bonito, hermanos, que yo estaba ahí como a las 12 y algo queriéndome acostar, ¿verdad? Ya buscando la cama. Cuando ya al fin logro acostarme, empiezan los cohetes a las 12 en punto, ¿verdad? Porque es muy importante, ¿verdad? Y de ahí cada cohete, a cada rato se escuchaban cohetes y todo, pues uno se devolvía a levantar, casi no hemos podido descansar. Pero qué bonito, ¿verdad? El poder celebrarle a la madre, estar con ella, agradecerle por esos dones, por esas gracias, por esos sacrificios que siempre hace en medio de nosotros. Entonces, pues disfrutemos de nuestras madres, oremos por ellas y tratemos de no darles tanta cosa, ¿verdad? Tantos dolores de cabeza. Y que el Señor les bendiga siempre a todas las madres. Voy a hacer una, para terminar esta homilía, voy a hacer una bendición por todas las madres. Pido a las madres que se pongan de pie para que puedan recibir esta bendición.

La comunidad cristiana ha recibido ya con gran alegría los hijos que han dado a luz. En su bautismo hemos rogado también por ustedes, para que conscientes del don recibido y de la responsabilidad que han contraído en la Iglesia, proclamen unida a la Virgen María las

0: Dígnate aceptar nuestra alabanza y escucha con bondad lo que te pedimos, que las guardes de todo mal a estas madres y a sus hijos, que las acompañes siempre en el camino de esta vida y que a su tiempo los acojas en la felicidad de tu morada eterna, por Jesucristo nuestro Señor. Un aplauso a todas las madres. Nos ponemos de pie para profesar nuestra fe. Creo en un solo Dios, Padre Todopoderoso, Creador del cielo y de la tierra, de todo lo visible y lo invisible. Creo en un solo Señor Jesucristo, Hijo único de Dios, nacido del Padre, antes de todos los siglos, Dios de Dios, luz de luz, Dios verdadero de Dios verdadero, engendrado no creado, de la misma naturaleza del Padre, por quien todo fue hecho, que por nosotros los hombres y por nuestra salvación bajó del cielo. Por obra del Espíritu Santo se encarnó de María la Virgen y se hizo hombre, y por nuestra causa fue crucificado en tiempo de Poncio Pilato. Padeció y fue sepultado, y resucitó al tercer día según las Escrituras, y subió al cielo, y está sentado a la derecha del Padre, y de nuevo vendrá con gloria para juzgar a vivos y muertos, y su reino no tendrá fin. Creo en el Espíritu Santo, Señor y Dador de vida, que procede del Padre y del Hijo, que con el Padre y el Hijo recibe una misma adoración y gloria, y que habló por los profetas. Creo en la Iglesia, que es una, santa, católica y apostólica. Confieso que hay un solo bautismo para el perdón de los pecados. Espero la resurrección de los muertos y la vida del mundo futuro. Amén. Unidos a Cristo, que intercede siempre por nosotros, elevemos, hermanos, nuestras súplicas al Padre. A cada petición vamos a responder con fe: escúchanos, Señor.
1: Por la Iglesia, que el que estaba muerto y ahora vive por los siglos de los siglos, le conceda ser con firmeza y valentía testimonio perseverante de su resurrección, roguemos al Señor. Por todos los pueblos, que el resucitado que dio a los apóstoles su paz se las quiera conceder también a ellos, roguemos al Señor. Por los enfermos, los moribundos y todos los que sufren, que el vencedor de la muerte transforme sus sufrimientos en aquella alegría que nunca nadie les podrá quitar, roguemos al Señor. Por nosotros aquí reunidos, que el que tiene la llave de la muerte y de su reino nos conceda celebrar un día su resurrección con los ángeles y los santos en su reino, roguemos al Señor.
0: Dios nuestro, que nos ha redimido en Cristo, muerto por nuestros pecados y resucitado para nuestra justificación, escucha nuestra oración e infúndenos tu espíritu de la verdad, para que llenos de su sabiduría, sepamos siempre dar razón de nuestra esperanza. Por Jesucristo, tu Hijo, que vive y reina, inmortal y glorioso, por los siglos de los siglos. Amén.

0: Oren, hermanos, para que este sacrificio mío de ustedes sea agradable a Dios Padre Todopoderoso. Suba hasta ti, Señor, nuestra oración, acompañada por estas ofrendas, para que, purificados por tu bondad, nos dispongas para celebrar el sacramento de tu inmenso amor. Por Jesucristo nuestro Señor.
1: Amén.
0: El Señor esté con ustedes. Levantemos el corazón. Demos gracias al Señor nuestro Dios. En verdad es justo y necesario, es nuestro deber y salvación glorificarte siempre, Señor, pero más que nunca en este tiempo en que Cristo, nuestra Pascua, fue inmolado. Porque destruida la antigua situación de pecado, se renueva todo lo que estaba caído y en Cristo se restablece la integridad de nuestra vida. Por eso, con esta efusión del gozo pascual, el mundo entero se desborda de alegría y también los coros celestiales, los ángeles y los arcángeles cantan sin cesar el himno de tu gloria.

Santo eres en verdad, Señor, fuente de toda santidad. Por eso te pedimos que santifiques estos dones con la efusión de tu Espíritu, de manera que se conviertan para nosotros en el cuerpo y la sangre de Jesucristo nuestro Señor, el cual, cuando iba a ser entregado a su pasión voluntariamente aceptada, tomó pan, dándote gracias, lo partió y lo dio a sus discípulos diciendo: tomen y coman todos de él, porque esto es mi cuerpo, que será entregado por ustedes.

Del mismo modo, acabada la cena, tomó el cáliz. Dándote gracias de nuevo, lo pasó a sus discípulos diciendo, «Tomen y beban todos de él, porque este es el cáliz de mi sangre, sangre de la alianza nueva y eterna, que será derramada por ustedes y por muchos para el perdón de los pecados. Hagan esto en conmemoración mía». Este es el sacramento de nuestra fe.

Así pues, Padre, al celebrar ahora el memorial de la muerte y resurrección de tu Hijo, te ofrecemos el pan de vida y el cáliz de salvación y te damos gracias porque nos hace dignos de servirte en tu presencia. Te pedimos humildemente que el Espíritu Santo congregue en la unidad a cuantos participamos del cuerpo y la sangre de Cristo. Acuérdate, Señor, de tu Iglesia extendida por toda la tierra y reunida aquí en el domingo, día en que Cristo ha vencido a la muerte y nos ha hecho partícipes de su vida inmortal, con el Papa León, con nuestro Obispo Ángel y todos los pastores que cuidan de tu pueblo, llévala a su perfección por la caridad. Acuérdate también de nuestros hermanos que se durmieron en la esperanza de la resurrección y de todos los que han muerto en tu misericordia. Admítelos a contemplar la luz de tu rostro. Ten misericordia de todos nosotros y así, con María la Virgen, Madre de Dios, su esposo San José, los apóstoles y cuantos vivieron en tu amistad a través de los tiempos, merezcamos por tu Hijo Jesucristo compartir la vida eterna y cantar tus alabanzas. Por Cristo, con Él y en Él, a ti Dios Padre Omnipotente, en la unidad del Espíritu Santo, todo honor y toda gloria por los siglos de los siglos.

Fieles a la recomendación del Salvador y siguiendo su divina enseñanza, nos atrevemos a decir: Padre nuestro, que estás en el cielo, santificado sea tu nombre. Venga a nosotros tu reino. Hágase tu voluntad en la tierra como en el cielo. Danos hoy nuestro pan de cada día. Perdona nuestras ofensas, como también nosotros perdonamos a los que nos ofenden. No nos dejes caer en la tentación y líbranos del mal. Líbranos de todos los males, Señor, y concédenos la paz en nuestros días, para que, ayudados por tu misericordia, vivamos siempre libres de pecado y protegidos de toda perturbación, mientras esperamos la gloriosa venida de nuestro Salvador Jesucristo.

0: Señor Jesucristo, que dijiste a tus apóstoles: la paz les dejo, mi paz les doy. No tengas en cuenta nuestros pecados, sino la fe de tu iglesia. Y conforme a tu palabra, concédele la paz y la unidad. Tú que vives y reinas por los siglos de los siglos,
1: amén.
0: La paz del Señor esté siempre con ustedes.
1: Con su espíritu.
0: Dense fraternalmente la paz.

Este es el Cordero de Dios que quita el pecado del mundo. Dichosos los invitados a la cena del Señor. Señor.

0: Oremos. Dios Todopoderoso y Eterno, que por la resurrección de Cristo nos has hecho renacer a la vida eterna, multiplica en nosotros el efecto de este sacramento pascual e infunde en nuestros corazones el vigor que comunica este alimento de salvación. Por Jesucristo nuestro Señor.
1: Amén.
0: Siéntense un momentito para los avisos. Los sacerdotes del sector vamos a tener mañana reunión. Lo tenemos cada 2 meses y esta vez me toca a mí recibirlos. Somos los sacerdotes de aquí de Siguatepeque, de Taolabé, San José, Miámbar y Guarajao, y la Trinidad también. Siempre nos reunimos una mañana, compartimos algo, algún tema y pues la comida y ya. Entonces, ya siempre mañana la misa a las 5 de la tarde. El miércoles 13 está la misa de la Virgen de Fátima a las 5 de la tarde. El jueves 14 tenemos reunión con los catequistas de itinerario adultos. Las confesiones de este viernes son por la tarde. Los devotos de María Auxiliadora se comienza la novena el 15 de mayo a las 4 de la tarde. El sábado 16 de mayo se realizará el Rosario de Mujeres. A las 4 de la tarde se les recuerda de traer flores para presentarle pues a la Virgen, ¿verdad? No se les olvida a todas las mujeres el sábado a las 4 de la tarde. El 21 de mayo contrae matrimonio José de Jesús Alvarado y Griselda Melisa Guzmán. El sábado 24 está la vigilia de Pentecostés. Será ese día, ya que es un día especial, será a las 6 de la tarde la misa, la misa de la vigilia de Pentecostés. El sábado 24. 23 más bien es, ¿verdad? Sábado 23. No hay que corregir aquí, es sábado 23, domingo 24, ¿es verdad? Sí, así es. Entonces el sábado 23, la vigilia de Pentecostés a las 6 de la tarde. El sábado 30 de mayo se concluye el mes de la Virgen. En sí, el mes termina el 31, pero lo vamos a hacer el 30 como parroquial. Un acto muy especial, el rosario a las 4 de la tarde, luego, pues, después de la misa habrá la coronación de la Virgen y un compartir. Entonces, invitados todos, ese día va a ser muy especial, lo van a dirigir los catequistas ese día, el sábado 30 de mayo. Les recuerdo también, hermanos, que este mes tratemos de hacer el rosario. Hay algunos católicos que yo les pregunto, les digo haga rosario y no dicen que no saben hacerlo. Entonces yo creo que ya deberíamos de comenzar todos los días de hacer el rosario. Y es bien fácil, hermanos, ahí muchos tienen, por ejemplo, YouTube, ahí pueden ponerlo pues para ir aprendiéndolo, ¿no? Y ponen el día y los misterios y ya le salen. Entonces, y así uno va aprendiendo, pues, poco a poco. Ojalá que tratemos de hacer el rosario todos los días, más que todo en este mes de mayo. Y también siempre que vengamos, aquí se hacen los rosarios siempre a las 4 de la tarde, traerle flores también a la Virgen, ¿verdad? No olvidarnos de eso. El 31 de mayo dan inicio las catequesis prebautismales. Los que vienen de otra parroquia traer los permisos del párroco de la otra parroquia. De pie para la bendición. El Señor esté con ustedes. La bendición de Dios Todopoderoso, Padre, Hijo y Espíritu Santo descienda sobre ustedes y permanezca para siempre.
1: Amén.
0: Pueden ir en paz.
1: Amén.

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Antes habrá misa de cuerpo presente a las 9 de la mañana en la ermita de la comunidad de Vacadía. Familia doliente, Suazo Argueta, su esposa, familia Márquez Martínez.

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1: Diez de la mañana, tres minutos. 10 de la mañana, 3 minutos.

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1: De la mañana, 59 minutos.

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2: Buenos días.
3: Feliz día, hombre.
2: Hoy es el día de la mother. Ah, hoy es el día de la madre.
3: Feliz día para todas las madres.
2: De la señora progenitora.
3: De las que, mire, antes, antes me daban a mí con una faja mojada.
2: Sí, de la autora de los días.
3: Sí. O ya no.
2: Que no, ya no. Ah, sí. No. Si una mamá y un papá castigan a su hijo, lo denuncian.
3: Lo denuncian, ya van a la oficina de la
2: violencia. Pero mire, Eduardo, usted le agradezca, doña Paula, ¿va? Sí. Usted le agradece, doña Paula, que le haya pegado su ovillazo.
3: Mire, bueno, míreme cómo soy, pues.
2: ¿Cómo es?
4: Baja, un pícaro. Está diciendo que es buena gente. Tunantón.
3: Buena gente,
2: no, yo. No, mire, no, yo. Mire, yo debería agradecer.
3: Nosotros somos 7 hijos que tuvo doña Paula, que en paz descanse. Que Dios la tenga en su santa gloria,
2: ¿sí?
3: Mire, 7 hijos, 6 varones y una hembra. Y gracias a Dios, mire, todos...
2: Gente de bien, ¿verdad?
3: Bueno, usted los conoce.
2: Claro.
3: ¿Ah? De repente uno más tunante que otro, como dicen, ¿verdad?
2: Pero es que es único el papel de la madre, Eduardo.
3: La educación que nos dio nuestra madre en aquellos tiempos, a como ella podía... Pues ahí estamos, mire.
2: ¿Quién es la madre? ¿Quién es la madre? La madre es la progenitora que concibe, que da a luz o cría uno o más hijos.
3: ¿Qué?
2: Actuando como figura fundamental del cuidado, protección y amor incondicional. Va más allá de la ciencia, de la biología, del estudio. La mamá es... y hay mamás que se equivocan también.
3: Y fíjate, Denis, que hay papá también que se convierte en mamá por una u otra situación.
2: No, yo le voy a decir que un día le preguntaron a un compadre mío. Le preguntaron a la esposa.
3: Uh-huh.
2: Y su esposo le ayuda, le dice con los niños. ¿Cómo que me ayuda? No, le dice, compartimos porque también él es responsable. Hay papás que no cumplimos a veces con el compromiso. A veces solo el compromiso asistencialista, entregando el dinero, pero las demás responsabilidades, el corregir a un hijo, el asistir a las reuniones del colegio, el llevarlo a hacer el deporte, esas cosas a veces uno, bueno, a veces yo no he podido por tiempo.
3: Es que yo creo que esto es vaya, de repente por los trabajos que el padre tiene.
2: Sí.
3: Pero cuando trabajan los dos, hay que turnarse.
2: Oye, en la noche hay que levantarse a cambiarle pañal al cipote.
3: A mí me tocó. A mí me tocó 2-3 de la mañana y a las 5 ya estaba trabajando.
2: O sea que hay una función familiar y una función educativa.
3: Sí.
2: Revisarle las tareas. ¿Ah?
3: Pero hoy ya no se hace eso. Ya no se hace eso. Por eso hay tanta maldad en este país.
4: Hay tantos hipotes que se mete marihuana, vean. Se mete la cocaína. Se mete el alucinógeno.
3: Y don Juanelo.
4: Como decía acá el amigo, vean las sustancias no permitidas al cuerpo.
3: Y don Juanelo algún día se metió alguna sustancia no permitida.
4: No, pero no, papá, yo lo más que hice fue fumarme un par de puros, vean.
3: De puro
4: natural, Marlboro, vean.
3: No, Marlboro.
4: Y echarme un tapirulazo, vean.
3: ¿Le gustaba el guaro?
4: Me gustaba el guaype, pero ya me retiré de los vicios, pa. Vos me quedaste bebiendo, no, vean.
3: No, algún tapirulazo.
2: Eduardo, sí, pues queremos saludar a todas las madres.
3: Desearle felicidades hoy día, domingo.
2: A las mamás.
3: Sí. Pero fíjese que no es lo mismo que la celebración del Día del Padre, ¿va?
2: No, y hay muchos hijos, y por acá está uno presente, que a veces le agradecen más a la abuela.
3: Exactamente.
2: La abuela se encargó de ellos formándolos, porque la mamá a veces se fue de para Estados Unidos, se fue para España para buscar nuevas oportunidades, va. O sencillamente se los dio a la abuela, porque las abuelas le dicen a los hijos, dame ese negrito, dame ese tostado, yo te lo voy a criar, va. Y ese es un error también, Eduardo.
3: Sí, sí, sí. ¿Ah? Sí. Sí, porque de repente ya las fuerzas que tiene la abuelita ya no son las mismas que las que pudiera tener la mamá. Sí. Y hay mamás también que crían a hijos de otras personas y los crían.
2: Sobrinos y los
3: crían. Los crían, como dicen, a la ley.
2: Y hay mujeres que no tuvieron esa dicha de parir, pero no dejaron de ser madres.
3: Sí.
2: Porque criaron al primo, al sobrino, a otro. Eduardo, qué temperatura más alta, por el amor de Dios.
3: Esto está tremendo. Esto está perro, señores.
2: Perro, no. Mire, ahorita cuando estamos haciendo la edición, la temperatura está suave.
3: Sí.
2: Es de 33 grados, va. ¿Ah?
3: ¿Cómo está ahorita?
2: 33 grados.
3: ¿Cómo está? ¿Qué pan?
2: ¡Qué barbaridad, va! Y ¿cómo? Mire que causa enfermedades también esas olas o esos golpes de calor.
3: Estaban recomendando la autoridad de salud que se debería de usar mascarillas por tanto polvo que viene.
2: Está contaminado.
3: Sí, el polvo, el humo, viene todo contaminado. Y para evitar contagios, problemas respiratorios, habría que usar mascarilla, ¿verdad? Ya,
2: sí.
3: Y ya nosotros que estamos viejitos, creo que ya.
2: No, pero es que cuando vos mirás el cielo, ¿de qué color lo mirás? Se ve gris, va.
3: Ya no se mira azul.
2: Ya no se mira azul, no, cuando no. Se mira. Aunque
3: se ve cenizo.
2: Se ve contaminado.
3: Se ve cenizo. Lo que yo estaba viendo en esta época. No he visto mucho incendio forestal como otros años.
2: Porque Dios ha sido benigno, Eduardo. Sí. En medio de esta sofocazón, también nos ha enviado agua, nos ha enviado lluvia.
3: Mira, el día de la cruz, el 3 de mayo. No, pero no llueve como otras veces.
2: Era por zona, es que mire que está zonificada la lluvia hoy.
3: Sí. Así como cuando quitan la energía.
2: Me contaron que allá por el sector del Socorro y todos esos lados fue mangazo de agua
3: el domingo 3 de mayo.
2: Pero en otros lados, en las zonas de nosotros, cayó poquita.
3: Sí, en la parte de donde yo vivo, medio orinó, como dicen. Medio orinó el gato. Dicen.
2: Sí, poquito.
3: Sí, hombre, pero refrescó el calor, por lo menos.
2: Sí, pero son altas las temperaturas. Y hay gente que no deja de malgastar el agua.
3: Lavando cualquier cantidad de cosas que no debe hacerlo. Carros, sí, regando la calle.
2: Regando el césped, las plantas. No, que se aguanten un poquito las plantas, ¿va? No, pero si usted le echa agua ya servida.
3: Pero fíjese que no es tanto regar las plantas, sino que usted tal vez se va a poner a botar el agua a regar las calles.
2: De forma indiscriminada.
3: Porque por lo menos, si usted riega las plantas, se está respirando aire puro.
2: Sí, pero hágalo con agua que ya la haya ocupado.
3: Exactamente, con agua de la lavadora, con sí. Agua, ¿verdad? Para
2: Sí, pero
3: si va a lavar la pila.
2: Ha dicho las autoridades de aguas de Siguatepeque que hay descenso ya en los niveles de agua, ¿va? Y el problema es que no solamente hay descenso.
3: En el manto freático, dicen ellos, ¿no?
2: El agua se contamina.
3: Sí.
2: Ah, el nervio, el manto o la capa que se afectan a veces es donde se extrae de los pozos. Cada vez está más al fondo el agua.
3: El agua, sí.
2: Y antes de irnos a la pausa, Eduardo, ¿cómo te viene el recibito de la N a vos?
3: Así como alteradito.
2: Alteradito, sí, pero no es mucho. Y la otra jodida que nos van a pegar, ya la leíste vos, que pasás leyendo noticias.
3: Alteradito, sí, alteradito. Yo estoy esperando este otro recibo que me
2: Pero sabés vos cuál va a ser la situación. La última que viene. Con el recibo de la N.
3: Que se lo están dando ya 15 días.
2: Exactamente.
3: Pero
2: se daban más días para que lo
3: pero
2: pagaran.
3: Estaba leyendo ahí que el Congreso Nacional también lo va a revisar, a ver si es cierto. Pero también hay otras opiniones. Que no precisamente tiene que ser así, sino que buscar los mecanismos para que las instituciones que deben grandes cantidades.
2: Las empresas, para las empresas, los paguen, empresarios.
3: Paguen.
2: Si es que se hacen los mágicos González, ¿va? Si debe la energía Juan Pérez, ¡plum! Le pasa.
3: Vaya, ¿cuántas instituciones del Estado deben energía a la ENE?
2: Sí.
3: ¿Cuántas alcaldías? No sé si es que están exentas de pagar energía.
2: Creo que no.
3: ¿Cuántas alcaldías le deben a la ENE? No, pero aquí te cobran a vos que tal vez debes 1,000 lempiras en tu recibo. Y te lo cortan.
2: Te lo cortan, sí. Y hoy sabes vos que la ENE ya tiene otra posibilidad de cortarte la energía sin visitarte en tu casa.
3: Directamente de ahí.
2: Con los contadores inteligentes.
3: Ah, claro, y por eso los pusieron. Ahí no necesitan ir a tu casa a ponerle la tenaza.
2: Pues van a revisar la reducción del plazo para el pago del recibo de la ENE, lo dijo Napoleón Zambrano, que va a ser político también, ¿verdad? Que ya está pensando en lanzarse en la campaña política.
3: Don Zambrano, presidente del Congreso.
2: Tommy Zambrano.
3: Sí. Pero, y hablando de la ENE, ya hubieron cambios aquí, ¿verdad?
2: Sí, has hecho, pero mira, yo no sé si es que van a mire, si quitan un profesional, pongan otro profesional.
3: Los dos sí, que estaban son Jorge, ingenieros, ¿verdad?
2: No. Jorge Vázquez.
3: No era ingeniero, sí.
2: No, Jorge Vázquez sí es ingeniero.
3: Ever no.
2: Ever es técnico.
3: Técnico en electricidad.
2: Sí, pero ahí va a venir otro cachureco que va a venir sin un título, pero lo van a poner.
3: Sí. ¿Ah? Solo por llenar el espacio.
2: ¿Cómo? No, por llenar el espacio, por llenar las exigencias de los activistas.
3: Pues sí. Qué terrible. Llenar el espacio, ¿sí?, político.
2: Ah, sí, es que. Que yo digo que ahí es donde no se debe de confundir las cosas, aunque la ENE tiene poca que hacer hoy, Eduardo.
3: Es que lo que hablábamos en programas anteriores también, que quitan un profesional, ya sea ingeniero, ya
2: un
3: sea
2: técnico
3: en su rama, y ponen a alguien que no sabe.
2: Que tiene que ir a aprender ahí.
3: Vaya, ahí cambiaron a un muchacho que estaba en que manejaba la Junta de Agua, aquí en Zihuatepeque.
2: Un ingeniero civil.
3: Sí, ya pusieron otra persona.
2: Volvieron a poner otro que ya había estado
3: y
2: ahí.
3: Había estado ahí, hay que darle oportunidad a otra gente.
2: A otra gente capaz, va, a otra gente con currículum vita. Pero así con es. Esta papada, así, aprovechate, gaviota. No, pero le decía yo, Eduardo, antes de irnos a la pausa, que la ENE tiene ya menos trabajo, menos compromiso.
3: Sí,
2: ¿qué es lo
3: ya,
2: que le
3: ya,
2: quedó
3: ya
2: a la ENE?
3: Ya lo está digitalizando todo.
2: No, está privatizado, hay otra empresa que es la que hace las reparaciones, que hace los cortes. La ENE solo ve energía de alumbrado público. Eso es lo que ven.
3: La famosa recuperación de pérdidas, que se llama eso.
2: Sí, también, no, pero también donde te emiten el recibo. Uh-huh. ¿Dónde te emiten el recibo en Zihuatepeque? En un pasaje comercial.
3: Sí.
2: Ahí están. ¿Y las oficinas de la ENE qué es lo que atienden?
3: Alumbrado público.
2: Exactamente. ¿Verdad? Una pausa comercial, no nos cambia. Ya venimos aquí en Cosas de mi Pueblo. Hoy es domingo, día de alegría.
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13: Madrecita mía. Este mes de mayo, que hoy es Día de la Madre, también se conoce como el mes de la Virgen, el mes de las flores.
4: Y el mes de los periodistas cotizados, no, vea.
3: Bien, mira. Mira. A ver, ¿cuánto te dan a vos, Jorelo?
4: No, es papá, a mí me ignoran, ¿sí? Ah. Sí. Jochito me dijo, debería de venir Juanelo a mí para que le ayudes a Eduardo a bajar el informativo.
3: Le dijo, ¿no, José?
4: Sí, pues que hoy no me gusta el informativo.
3: Ya no, ya no te gusta.
4: No es que hay que salir con saco porque es en la televisión.
3: Ah, y vos no andas con un saco en la.
4: No, pero el costal, ¿no? Vean, el costal ya no es la bestia, ¿verdad?
3: Costal.
4: Sí, no, es que el saco yo solo me lo pongo cuando iba a la kermés.
3: A las kermés de los domingos.
13: Pues viene el Día del Periodista, ¿va?
3: 25 de mayo.
13: ¿Irán a seleccionar a alguien ellos? ¿Mm? Ya le pegaron un par de golpes ahí bajo a Alfredito, ¿va? Cuando no le eligieron al comisionado que quería. Sí pegaron botones con la elección de la red de mujeres que pusieron a Pamela Donaire. ¿Ah? Ahí salió.
3: Esta muchacha era la que trabajaba en Aguas de Siguatepeque.
13: Trabajó en Aguas de Siguatepeque. Pero yo digo lo que decía Anita Mencía ahí. Por favor, dice: hay gente que es tunante, babo.
3: Sí, sí. Los de azul.
13: Eso es de San Francisco.
3: Los tunantes.
13: Decía yo, Eduardo, que decía Anita que porque no se tiene varias redes. Porque red es la que cobija varias redes.
3: Sí.
13: O un grupo independiente, va. Pero como aquí a todos le volamos candela, va.
3: Entonces, esta muchacha es la que coordina la red de mujeres.
13: Ella
3: ya
13: salió como.
3: Pero esta muchacha, Ana.
13: Ana Mencía.
3: No, Ana, la que era antes, Ana, la ex esposa de un alcalde acá.
13: ¿Quién? Ah, es que Ana Orellana.
3: Ana Orellana.
13: Ana Orellana era de Pereira, ¿va?
3: De Pereira, sí.
13: Sí,
3: ella es de Pereira.
13: Yo digo que no. Ella empezó con esta red de mujeres.
3: Estuvo varios.
13: Sí, lo que pasa es que ellos se fueron orientando a darle paso a la Casa Rosa. Ellos gestionaron ante la alcaldía. La alcaldía construyó ese edificio para enseñarles oficio y atender a aquellas personas que son víctimas de violencia.
3: Y funciona, ya funciona.
13: Sí funciona, casa, sí funciona. Y entonces, actualmente en la alcaldía, los desconocieron y les quitaron la casa.
3: O sea, tenían alguna persona ahí, pero ¿quién?
13: Es que el edificio es municipal.
3: Sí.
13: Pero los muebles y todas las cosas que estaban ahí, las habían gestionado.
3: Pero los gastos a nombre de quién corrían, ¿de la alcaldía o de la red de mujeres?
13: No sé, fíjate.
3: Porque habría que ver quién paga, porque ahí me imagino que tenían que tener una persona, por lo menos una psicóloga.
13: Sí, sí. ¿Verdad? No, y la fundación consigue gente voluntaria.
3: También, sí.
13: Que les aporta. Sí. Óyeme, Eduardo, volviendo a lo de la temperatura, ahí se asustó el abogado Juan Vicente Raudales y Martita, la gente ahí de frente de Ferretería El Carmen.
3: Ajá.
13: Agarró juego un poste.
3: Ah, sí, estaba viendo.
13: Ustedes no lo publicaron, ¿verdad?
3: No, un compañero, Martín, parece que.
13: No, es que yo fui a hacer la nota para en la tarde, ¿va?
3: Sí.
13: No, es que ustedes ya en el informativo los solo queman cosas frescas, nuevas.
3: Sí, así es el jefe. Así es el jefe.
13: Sí, jefe creído.
3: Y, esta ya salió ayer, dice, sí, no, por favor.
13: Tomó juego un poste. Dicen que es que andan unos muchachos del cable, es que ese relajo que tiene que arreglarse, va, esos postes, ¿te has fijado ese cachimbo de alambre?
3: Es que no sé, pero aquí no sé a quién le compete, si a la alcaldía o no,
13: tengo
3: entendido que tienen que pagar un porcentaje a la empresa nacional por el uso de los postes.
13: Hay postes aquí de la ENE y hay postes de
3: alguna compañía
13: de Ondutel.
3: De alguna compañía.
13: No, las compañías a ver si tendrán más.
3: Claro, tiene algunos postes.
13: ¿Ah, he visto?
3: Sí.
13: ¿Quién, sí. ¿Quién, dónde pusieron otros postes? Y a mí me parece que no hay ni estudio, va. Los clavan donde sea, en medio de una acera. Allá pusieron una en la mero vértice de la placita del Parnaso, donde yo voy a hacer mi caminata.
3: Otro problema, ya hablando de los postes, que cuando un poste ya ha dado su vida útil, que ya está por caer, ¿qué hacen? Solo quitan los alambres, la N.
13: Lo pasan para el nuevo.
3: Y dejan el poste ahí.
13: Sí, son chabacanes, sí. En ese sentido. ¿Va?
3: Aquí creo que no sé si lo quitaron.
4: Yo quiero saludar a Daniel, es primo mío.
3: Ah, ¿de veras?
4: Él me ignora, ¿verdad? Y dice que yo no soy primo de él, ¿verdad?
3: Daniel,
4: a mí me dijo, Jochito, bienvenido para dejar vos también con Dani, concierto en Marimba.
3: Es medio tunante, Daniel.
4: Picarito, sí, picarito.
13: No, es un hombre muy honesto, muy ecuánime, muy voluble, como decía Hernán López. Hacemos la pausa. Hacemos la pausa comercial. 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Ya venimos.
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13: Madrecita, ya le están buscando problemas en la salud al hombre, sí. Ustedes. No, hombre.
3: Ya don Juanero le está buscando que le suspendan los tenedores.
13: Hicieron ajuste a salario mínimo, Eduardo.
3: Sí. Costó, sí, ¿verdad?
13: Costó.
3: Un
13: 6%, creo. ¿Qué va?
3: 6% para las empresas que tienen hasta 50 trabajadores.
13: ¿Y los demás menos?
3: 7%.
13: Ya.
3: 7%.
13: Pero
3: la canasta básica va para arriba.
13: Exactamente. El espiral inflacionario, el alto costo del combustible, de energía y otros, se comió el aumento.
3: Ahora que el gobierno tiene que hacer su trabajo también ahí.
13: Oye, Eduardo, ¿y en esas casas donde solo trabaja una persona? ¿Donde solo trabaja el hombre? Ajá, y viven unos manganzones ahí que no aportan. Unos muchachos viejos que no aportan.
3: No le dan el salario mínimo a la persona que trabaja ahí.
13: Con salario mínimo no pueden comer.
3: Hoy realmente estaba viendo ahí que también están introduciendo una ley en el Congreso Nacional para los que trabajan de guardias de seguridad, porque a los guardias
13: de seguridad
3: les dan el salario mínimo.
13: No les dan el salario mínimo, no les dan día de descanso, no les dan vacaciones, no les dan aguinaldo. Lo joden enormemente.
3: Hay gente que trabaja En horario nocturno, y ese doble
13: es,
3: pago.
13: Ese es el turno C,
3: sí.
13: Deberían de pagárselo.
3: De pagarlo mejor. Parece que ya introdujeron esa ley en el Congreso Nacional. Va a ver qué pasa. A ver.
13: Aunque si... unos que no se desvelan, ¿verdad? En la noche son dormilantes.
3: Aunque sabe una cosa, que aquí la gente se conforma con trabajar también.
13: Ay, ¿qué vamos a hacer?
3: De acuerdo, Eduardo, a la necesidad,
13: sí,
3: que uno tenga, ¿verdad?
13: Mire, en el campo, ¿cuánto se le paga habitualmente a una persona? No se le paga menos de 500.
3: Y trabajan menos hasta las 3 de la tarde, ¿verdad?
13: No, hombre, Eduardo, ah, si hoy te entra, el empleado entra como tipo ejecutivo.
3: Ah, luego
13: quiere
3: la
13: entrar a las 7 y media y a las 8. Ajá, y se van a las 12. Y ya se mamaron el sueldito.
3: Y los sábados no van a trabajar.
13: Ay, si le decís algo, no te va a trabajar el día siguiente, ¿va?
3: Ya perdiste un empleado.
13: Pero también hay empleados que solo les pagan 350 lempiras. ¿Cuánto les pagan a las domésticas?
3: Eso se llama de compadre hablado también, ¿verdad? Que si vos querés, yo te pago esto si quieres trabajar.
13: Sí, no, pero es que el hambre es jodida también. Sí. Como decía un amigo, un compañero acá, el hambre tiene cara de perro.
3: ¿El hambre tiene cara de perro?
13: No, ¿y qué se va a hacer, va?
3: Yo creo que la trabajadora doméstica no anda ganando ni 8,000 lempiras, creo yo.
13: Y no está afiliada al seguro.
3: No tienen esos beneficios. Bueno, es que no son beneficios tampoco, ¿ah? Porque estar afiliado al Seguro Social en estos tiempos, bueno, nunca ha sido un beneficio. Nunca. Yo, por lo menos, yo no he hecho uso del Seguro Social.
13: Y siempre te sacan el billete, ¿va?
3: Y siempre mensualmente que
13: están pagando. Guatepeque se llevan billetón en el Seguro Social para atenderte a Tegucigalpa y San Pedro.
3: Buen porcentaje, dicen que aporta a Guatepeque.
13: Y no hay medicamentos, no hay exámenes.
3: Estaba anunciando el director de Seguro Social que van a hacer una compra de como unos 2,100 millones de lempiras, algo así.
13: Y tampoco.
3: Porque plata dijo que se había.
13: Yo lo digo, yo sí voy al Seguro Social, Eduardo, porque yo consigo cita con la médica internista, pero mis exámenes me los hago en laboratorio privado.
3: Sí,
13: cada vez que voy es patada y media.
3: Sí.
13: 100 días cumplió tu presidente. ¿Cómo le decís vos?
3: Yo le digo, señor presidente.
13: Ay, ay, ay, sí. Que hay otras que le dicen papi, papi.
3: Y don Juanelo,
4: ¿cómo? Y yo sí le digo, ajá, papi, le digo, ajá. Es que es el mejor presidente que ha tenido en los últimos años.
3: No,
4: el país.
3: No, los 100 días lleva, hombre, Juanelo.
4: Es bueno, es bueno. Yo quería que un cacho, pero no me ha reconocido todavía, ¿verdad?
3: Ay, es que usted
4: ahí le mandé un audio al presidente, ¿verdad? Se lo mandé con Danielito Discua.
3: Danielito
4: Discua. Viceministro.

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2: 11 de la mañana, 50 minutos.

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3: Es mediodía. 3 minutos.

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1: ¡Cante! ¿Dónde se escribe la historia? Baby Rasty Gringo, Yendo Capón,
2: llegamos a la disco Daddy Yankee.

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2: Daría, Daddy Yankee.

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1: Las 2:31 minutos.

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2: Las 3:18 minutos.

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1: Las 4:18 minutos.

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1: Las 4
2: y 30 minutos.

0: Por este medio se comunica a familiares y amistades que el señor Roberto Suazo Argueta falleció ayer. Está siendo velado en casa de habitación en el barrio San Rafael, en Vacadía. Su sepelio será el lunes a partir de las 10 de la mañana. Antes habrá misa de cuerpo presente a las 9 de la mañana en la ermita de la comunidad de Vacadía. Familia doliente, Suazo Argueta. Su esposa, familia Márquez Martínez.
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